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Son las 7 con 26 minutos.

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1: Son las 7 con 38 minutos.

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1: Son las 7 con 54 minutos.

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1: Son las 8 con 35 minutos.

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1: Son las 9:10.

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10: Los barrios de ricos, las calles se llaman en español. en los barrios de pobres nos las ponen en inglés bien raras. 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Y los gabachos, oh, vivo en Vista Hermosa. ¿Y dónde vives? En la Strangton.
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Son las 10 con 24 minutos.

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1: 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Son las 11:06.

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Son las 11 con 22 minutos.

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1: Son las 11 con 35 minutos.

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1: Son las 11 con 46 minutos.

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2: Cuando la maldad entra en tu vida, no pide permiso, avanza poco a poco. Te quita la paz, el amor, el sueño y la estabilidad. Entonces es que sientes la ansiedad, el temor, inseguridad. Esas son señales de que tu espíritu está luchando y te pide ayuda. Atienda las señales y actúe. No deje que la maldad avance. Muy buenos días. Bienvenidos al programa semanal Casa Manantial de Vida. Soy el sanador Isaías desde la ciudad de Houston. Durante el programa de hoy estaremos escuchando varios mensajes testimoniales que llegaron a nuestro WhatsApp. Historias reales de personas que se decidieron a compartir su experiencia. Escuchen con atención, porque esta es la voz de María, que pidió que la compartiéramos con nuestra comunidad de oyentes. Vamos con el mensaje de María.
3: Quiero compartirles mi testimonio. Soy María Mercedes de León. Visité al maestro sanador hace un mes por el problema que traía mi hija. Ella estaba como muy enferma. Yo la miraba y me causaba dolor, me entristecía. En veces cuando platicábamos se le comenzaba como a írsele la voz, su panza permanecía como muy hinchada. Ella se quejaba y eso pues me causaba mucha tristeza. Muy triste eso. Nosotros con mi esposo escuchábamos al maestro por la radio y por eso fue que nos animamos y nos decidimos venir a visitarlo. Mi hija, pues ella no quiso venir, pero nosotros sí, es que vinimos a consultarlo y a través de una fotografía de ella. Ay, Dios. Y ahí fue cuando él nos dijo que ella estaba enferma de una maldad muy fuerte que le hicieron. Nos propusimos convencerla a que viniera, tuviera la fe con él, maestro, así como nosotros la teníamos, para que nos ayudara. Él le mostró con hechos el mal que ella tenía y comenzó a creer. Entonces fue que el maestro, donde con su trabajo, él logró retirarle lo que nuestra hija traía. Hoy día nuestra hija se encuentra mucho mejor. Ya no tiene esas dolencias. Ella está bien. Y por eso es que le estamos muy agradecidos aquí con el maestro, porque es persona que en verdad ayuda a las personas, como nos ayudó a nosotros. Luego de haber batallado en varios lugares donde solo nos prometían, pero nada de resultados. Aquí fue el único lugar donde vimos lo que no habíamos visto en ningún otro lado. Con el maestro sí vimos pronto resultados. Por eso es que estamos muy contentos. Yo invito a las personas que escuchen este testimonio que vengan. Que no tengan miedo, no tengan temor. Si tienen problemas como los de nosotros, vengan, que él sí los va a ayudar como nos ayudó a nosotros. Estamos muy agradecidos. Gracias, maestro.
2: 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Gracias por compartir cómo fue que encontró la sanación, milagros y bondades en este camino conmigo, con el sanador Isaías. 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Los invito a que continúen en sintonía, porque en breve vienen más testimonios y una llamada que les será de su interés.
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2: Sigan en la sintonía, continúen con nosotros, porque lo que viene ahora son dos testimonios, dos vidas que llegaron quebradas con enfermedad, problemas y caminos cerrados. Y encontraron aquí conmigo respuestas y soluciones. Escúchenlos con atención porque esta historia le puede cambiar su vida. Este mensaje nos llegó por WhatsApp. Después de que esta persona vino desesperado buscando ayuda, lo que descubrió en su consulta fue tan fuerte que decidió grabar este testimonio para advertir. Pongan mucha atención lo que van a escuchar en la voz de José.
4: José Manuel, voy a dejarles mi testimonio. Las cosas por mi casa no marchaban, pues traía bastantes problemas. Yo ya, la verdad, es que ya andaba hasta perdiendo las esperanzas. Pero hace como 2 semanas andaba yo de plática, platicando con un familiar cercano. Y este es que me cuenta que a él lo habían ayudado bien en un lugar donde el sanador Isaías. Entonces ahí fue que me animé y fui a consultar. Él me hace ver que lo que me estaba pasando no era normal. Yo la verdad quedé muy consternado al ver cómo es que me habían transmitido un tipo de mal espiritual. Pues no más para arrebatarme la felicidad de mi hogar. Y pues ahí fue que entendí que esa era la causa por la que mi esposa andaba cambiando tanto conmigo. Cuando apenas es que se comenzó con la sanación, mi esposa volvió a ser más normal. La verdad es que quedé muy sorprendido, porque rápido es que los cambios sí es que se vieron. Yo la verdad no creía muchas cosas, pero el mal sí existe. Y gracias a Dios y al sanador Isaías, recuperé mi tranquilidad y hasta las ganas de vivir. Si ven que algo no anda bien, vaya a consultarse. De verdad lo recomiendo.
2: Muchas personas creen que cuando la felicidad se marchita en el hogar, cuando llegan las discusiones, la tristeza, aparecen los rechazos y es ahí donde viene una desesperación. Creen que simplemente por convivencia o porque los años ya le están pesando al matrimonio. Pero hay veces que existe un daño espiritual, como en el caso de José Manuel. Ahí es donde vemos que el mal sí existe. Y ustedes, comunidad que me escuchan, pongan mucha atención. Si su vida cambia de repente, si nada le sale bien, hay tristeza constante, no ignoren las señales. Aquí estoy para orientarlos. Llame y pida su consulta hoy mismo sin costo alguno o al terminar el programa. Porque mientras más deje avanzar el mal, más daño puede causar. Siga con nosotros porque viene ya enseguida el segundo testimonio consecutivo.
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2: Siguen llegando más testimonios y nos vamos con el siguiente. Si usted siente que su vida se traba, el dinero no rinde, se estanca su prosperidad y la salud comienza a fallar, escuche muy bien este testimonio. Porque quizás lo que le pasó a esta persona le puede estar pasando a usted sin darse cuenta. Vamos con el siguiente mensaje testimonial.
5: Mi vida iba bien hasta que de repente pues empecé a sentir cambios. Empecé a sentir cambios en el negocio, la gente ya no llegaba, gente que usual iba a diario, iba a hacerse tratamientos, algunas cosas se hacían, pero empezaron a haber cambios muy notorios. Mi salud se comenzó a desmejorar, hasta que un día en el radio alcancé a oír al hermano Isaías y ya en mi desesperación acudí con el sanador. Desde que yo llegué me dijo: qué bueno que llegaste, se ve que hay algo en ti, que hay algo que no está bien. En medio de su trabajo, el maestro me dijo que tenía que encontrar algo en las macetas de mi negocio. En una de las macetas debía hallar algo. Habían, ¿cómo es que se llama? Como unos animales raros. Eso fue horrible. Todo fue terrible. Pero gracias al maestro que me curó, quebrando ese mal de hechicería, y ya todo me cambió. Ya ya mi negocio comenzó a florecer nuevamente. La gente me volvió a llegar y yo es que los invito a que lo visiten por si están pasando algo que no estén bien en sus vidas. Vayan con él, acudan y visítenlo.
2: Así es como hablan las personas agradecidas que nos enviaron su mensaje y compartieron la experiencia con nuestra comunidad de oyentes. Un testimonio más, real y sincero. Una mujer que estaba batallando fuerte. Su negocio comenzó a venirse abajo. Tenía intranquilidades. No la dejaban dormir. Y ahí fue donde su salud comenzó a deteriorarse. Porque cuando un mal entra a una vida, no solamente toca el dinero, también desgasta el cuerpo, la mente y la tranquilidad del hogar. Pero gracias a Dios y a la fe y al trabajo espiritual realizado aquí en Casa Manantial de Vida con el sanador Isaías, se rompió ese maleficio. 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Aquí se trabaja con Dios y con fe. Y donde hay fe, la sanación llega. Nos siguen llegando más testimonios en el transcurso de la semana, que con mucho gusto los vamos a seguir compartiendo con nuestra comunidad de oyentes. El siguiente testimonio es de alguien que vino buscando ayuda por su hijo y aquí encontró la sanación. Pero antes me avisan que tenemos una llamada en la línea de espera. Saludando con los buenos días, muchas gracias por participar a esta hora en el programa. ¿Quién está en la línea? ¿Cómo puedo ayudarle?
6: Hola, María Rosa.
2: Muy buenos días, María Rosa. Llama por consulta, ¿verdad?
6: Buenos días. Sí, así por consulta.
2: Entonces deme su fecha de nacimiento, si es tan amable.
6: Mayo 21 de 1989.
2: ¿Cuál es el motivo de su consulta el día de hoy, hermana María Rosa?
6: Pues mire, la verdad, hermano, yo le hablo porque pues últimamente me he sentido muy triste, me siento muy sola, pues me desespero, ya no sé qué hacer. Y es algo que por más que pues me tratan de ayudar a mi misma familia, no hallo pues un consuelo. Hay días que no me quiero ni levantar.
2: Escoja en este momento tres números del 1 al 22 para hacerle un recorrido espiritual con tres cartas del tarot.
6: 7, 19, 20.
2: Voy a escogerle las cartas del tarot que usted me señala con esos números. Aquí ya las tengo y paso a decirle lo siguiente. Le salen... Uy, hermana, aquí le salen solo espadas. 8 espadas, 3 espadas y 7 espadas. La lectura de este tarot, abriendo este tarot, el 8 de espadas, usted está condenada a repetir un dolor. Tiene fracasos sentimentales y muchas decepciones. El 8 de espadas le señala que las personas que se acerquen a su vida, usted empieza bien en las relaciones, pero de un momento a otro se le terminan, porque usted no está controlando su vida, hermana. A usted la tienen dominada. El 3 de espadas no solamente señala tristeza, traición y decepciones. Es un corazón atravesado por 3 dagas. Esa es la carta que usted eligió y sale en el centro. La del 7 de espadas es una energía maligna. Solo espadas, hermana, que está manipulándola a usted negativamente, interfiriendo en su felicidad. Una mujer que es de su entorno cercano. Yo le voy a decir un nombre y usted me va a decir de quién se trata, si la reconoce o no. Ese nombre que aparece aquí en esta evidencia es Clara. ¿Le es familiar?
6: Sí, ella es mi prima.
2: Esta mujer creció sintiendo que usted siempre era la favorita. Mientras usted recibía abrazos, ella aprendía a tragarse el coraje. Pero hubo un momento que la marcó para siempre, porque... cuando ambas se enamoraron, a ella la rechazaron. Y en lugar de ella sanar su corazón, tomó el camino oscuro. ¿Y qué dice ella en este momento contra usted? Si yo no soy feliz, tú tampoco. Por eso es que su vida sentimental se seca, fracasa. Se le acabó la luz de la felicidad a usted. No conforme con eso, esta mujer que tiene un odio hacia usted muy profundo y una envidia, confundida entre envidia y odio, fue donde una pitonisa, donde hacen trabajos con la maldad. Y usted está cargando, hermana María Rosa, un altar de magia negra con brujería poseída. Por eso es que usted se encuentra así, triste, sola, en el abandono. Usted está condenada a la soledad, hermana. Tiene que actuar. Necesito que venga. Necesito que venga personalmente para poder ayudarle. ¿Usted se está sintiendo así en su vida, como lo señalan estas cartas del tarot, hermana?
6: Sí, hermano, así como me dice, así es como yo me siento. La verdad es que pues sí me gustaría que me ayudara, porque ya no me quiero seguir sintiendo así, ya cada vez me siento pues sin ánimo de nada. Entonces sí me gustaría acudir, y la verdad nunca pensé que ella fuera capaz de hacerme algo. Si siempre hemos crecido como hermanas, y pues ella me da una cara. De hecho, ella es la que casi siempre está conmigo dándome ánimos.
2: Mire usted, hermana, como dice el dicho, ¿no? Caras vemos, corazones no sabemos, y el enemigo suele estar más cerca de lo que uno se imagina, y en este caso es Clara, de su propia familia. Yo tengo una disponibilidad para el día miércoles a las 9:30 de la mañana. ¿Quiere venir esa hora para agendarle esa cita?
6: Sí, hermano, claro que sí. Yo estaré ese día, el miércoles a las 9 de la mañana, sí.
2: Aquí en Casa Manantial de Vida yo la voy a sacar adelante. Me va a traer una foto de esa persona. Usted la debe tener en su teléfono o en su álbum familiar, me la va a traer, y me va a traer una foto suya también de cuando ustedes estaban juntas. También le voy a enviar vía mensaje de texto otras cosas que necesito que me traiga. Aquí la espero.
6: Claro que sí, muchísimas gracias.
2: Cuando el odio se convierte en brujería, el daño entra directo a tu vida. 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Los invito a que escuchen este testimonio, porque lo que están a punto de escuchar no es casualidad. Es el testimonio de una persona que llegó con su hijo, con la salud quebrada, con dolores que los médicos no podían explicar y con una carga espiritual que lo estaba consumiendo por dentro. Una historia real, una historia de enfermedad y desesperación, pero que también encontraron la liberación y la sanación y un nuevo comienzo. Así que escúchenlo, porque esta vida cambió y la suya también le puede cambiar. Vámonos adelante con este testimonio.
7: Gracias al Salvador que se dio al trabajo por nosotros. Una emoción muy grande. Ya nos volvió realidad nuestros sueños. Nos cambió la vida. En menos de 3 semanas, Él nos cumplió. Y por eso es que damos con fe este testimonio. Nuestro hijo cargaba un cuerpo extraño que ninguna medicina lo lograba identificar, porque era un daño espiritual lo que él traía. Él sentía presiones en su pecho, dolores en su cabeza y cuerpo. Pero como nosotros somos creyentes de Dios y teníamos la fe puesta en el Maestro para que sanara a mi hijo, Él los ayudó despojándome ese mal que él cargaba. La verdad es que nosotros vimos, yo sí vi con mis propios ojos el rostro de la maldad. Afortunadamente, gracias al hermano, al Salvador Isaías, mi hijo recuperó su vida normal. Y ya quiero dejarles este testimonio. Visítenlo, él los va a ayudar, los va a ayudar mucho, los va a liberar de todas sus dolencias. Visítenlo, él sí los va a ayudar.
2: Como siempre, les quedo agradecido a las personas que me envían estos mensajes en la semana después de haberme visitado. Y los invito a que me sigan enviando sus mensajes testimoniales, porque estos mensajes son la voz que les va a cambiar la vida a muchas personas que escuchan este programa. A veces nos olvidamos que cuando los problemas aparecen, debemos mantener la fe intacta. Cuando el mal toca tu vida, solo hay 2 caminos, rendirte o levantarte con Dios y con fe. Yo soy el sanador Isaías y con mi experiencia y sabiduría les voy a ayudar a retirar todo daño, toda brujería, toda hechicería que los esté afectando. Si usted está sintiendo presentimientos negativos, usted o un familiar tiene su salud debilitada, yo le recuerdo que lo más importante en todos los seres humanos es mantener bien la salud emocional, la salud espiritual, porque de ahí parte todo: el éxito en el amor, el éxito en lo económico, el éxito en la felicidad. Si a usted alguien le ha hecho algún daño, para quebrar su campo espiritual, su campo emocional, usted no va a salir adelante, porque usted va a luchar mucho y no va a avanzar. Aquí yo les voy a revelar el origen del mal. Les mostraré el rostro de quien les hizo el daño. No sigas cargando con lo que no te pertenece. 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Recuperen la paz, el camino hacia el amor y su bienestar. Porque con Dios y con fe, todo mal se rompe y la sanación llega. Este es un testimonio que llega directamente por WhatsApp de un hombre que vivía una realidad muy dura. Su nombre es José Antonio. Antes de venir conmigo tenía las puertas cerradas al progreso. Nada le salía bien. El dinero no le rendía y los caminos se le bloqueaban. Sentía que algo lo detenía, pero decidió buscar ayuda y lo que encontró aquí fue la verdad espiritual, lo que le estaba pasando en su vida. Sin más preámbulos, escuchemos el testimonio de José Antonio.
8: Me llamo José Antonio Pérez. Estoy agradecido que me sacó adelante cuando todo estaba como tan perdido. Batallaba para conseguir trabajo. Cuando algo salía, no era el mejor trabajo, la paga, ni compensaba para los gastos. Comenzaron los problemas en mi casa, ya discutíamos mucho, estábamos pasando por una situación muy difícil. Pos como están las cosas hoy día, ¿verdad? Mis papás se mortificaban al mirarme que no salía de esta racha. Entonces fue que me hablaron del sanador Isaías. Me animé, llamé y fui a consultarlo. ya en la consulta. El maestro vio que lo mío no era nada de brujería ni de hechicería. Afortunadamente solo andaba cargando energías negativas como malas vibras y caí fue en el pesimismo. Me hizo una limpia poderosa para abrirme los caminos, mejorar mi suerte. Preparó un amuleto. Luego lo conjuró para mí, que eso era no más lo que yo necesitaba para atraer la suerte. La verdad es que sí que nos ha servido. Se me fueron mejorando las cosas, la mera verdad, fue rápido. A los que me puedan estar escuchando, que si están pasando por momentos difíciles, no duden en llamarlo. Pidan ayuda, él los ayudará.
2: Y hoy la historia de José Antonio es otra. Después de haber vivido con los caminos cerrados,

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0: Comunidad de Casa Manantial de Vida, bienestar para todos. Estamos llegando al final de nuestro programa. Quiero agradecer a todas las personas que llamaron durante el programa para hacer su consulta espiritual y también a todos ellos que enviaron sus mensajes testimoniales. Aquí los compartiremos con ustedes, con la comunidad de oyentes. Sus palabras son muy importantes porque cada testimonio que llega fortalece la fe de muchas personas que hoy están pasando por momentos difíciles. Y los invito a que sigan enviando sus testimonios porque aquí siempre serán escuchados para ayudar a otros que necesitan encontrar el camino de la liberación espiritual. Soy el sanador Isaías y les agradezco por haberme escuchado el día de hoy. Los invito a que me escuchen la próxima semana. Me despido por hoy y si Dios lo permite, la próxima semana nos volveremos a encontrar con muchos más mensajes testimoniales y muchas más llamadas de consultas aquí en su programa de Casa Manantial de Vida. Que Dios los bendiga, que tengan una excelente semana.
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6: ¿Has sentido alguna vez que, sin razón aparente, algo invisible te detiene o pesa el alma? Hoy vamos a abrir una puerta que muchos ignoran, pero que puede transformar tu vida por completo.

0: la liberación espiritual. ¿Sabes qué es? ¿Cómo identificar si la necesitas? Y sobre todo, ¿cómo empezar a liberarte para caminar con paz y claridad? 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
0: Hoy es sábado, un día perfecto para sembrar esa luz dentro de ti y empezar a cambiar desde lo más profundo. La liberación espiritual es un proceso real y profundo, más allá de lo que ves y sientes en el día a día. Muchas veces nos enfrentamos a obstáculos invisibles, ataduras, energías negativas o bloqueos que nos impiden avanzar, crecer o simplemente vivir en paz. ¿Te has preguntado si esas sensaciones de cansancio, tristeza o problemas repetitivos podrían tener una raíz espiritual? Eso es parte de las ataduras que frenan tu alma. 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
0: Mis queridos hermanos y hermanitas, hoy tenemos como todos los días, a través de este programa, en esta prestigiosa emisora, llamadas en vivo y en directo. Me platican aquí en el máster, tenemos una llamada. Bienvenido, bienvenida. ¿Con quién tenemos el gusto?
2: Hola, con Susana.
0: Susana, ¿cuál es la fecha de su nacimiento?
2: 16 de julio del 88.
0: 16 de julio de 1988, ¿correcto?
2: Ajá.
0: Ok, cuénteme, platíqueme usted, hermana Susana, ¿ya habíamos hablado en alguna otra ocasión o es la primera vez?
2: No, es la primera vez, maestro.
0: ¿Y usted cómo se enteró de nosotros? ¿Cómo se enteró de mi centro espiritual?
2: Por la radio.
0: ¿Escuchó mi programa y eso le motivó a comunicarse el día de hoy?
2: Sí.
0: Ok, bueno, muy bien. Permítame por favor un momento en línea, no me vaya a colgar Susana, porque vamos a revisar su carta astral para poderle orientar a través de esta fecha de nacimiento, ¿de acuerdo?
2: Ok.
0: Mis queridos hermanos y hermanitas, si ustedes están escuchando este programa, si están en este momento escuchando este mensaje, es para usted. No espere más, no lo dude más. Si están viviendo algo malo, si están sintiendo que algo está ocurriendo en sus vidas, si están sintiendo que algo anda mal, hoy es el momento, hoy es la oportunidad. Tomen acción, tomen decisión y agarren ese teléfono, agarren ese celular, a través de texto, a través de WhatsApp, con la fecha de nacimiento completa. Vamos a identificar si están siendo víctimas de maldad,
3: Si algo malo está sucediendo, aquí le voy a hablar yo con respeto y con verdad. Continuamos, hermana Susana, con la orientación a través de esta fecha de nacimiento. Claramente veo aquí, Susana, que usted es una persona de un corazón muy bueno, una persona que siempre se ha caracterizado por tener una energía muy bonita, una forma de ser muy bonita con su familia y con las personas que la rodean, pero también le veo aquí mucha incertidumbre de un tiempo para acá, un desespero porque su corazón se ve aquí dolido. ¿Es así o no es así, hermana?
2: Sí, así es.
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3: Mis queridos hermanos y hermanitas, como todos los días, hoy aquí tenemos llamadas en vivo y en directo. Estamos orientando, estamos ayudando, estamos guiando a todas las personas que necesitan este apoyo. Ahora mismo en el máster me están platicando y tenemos ya una llamada en vivo y en directo. Bienvenido, bienvenida. ¿Con quién tenemos el gusto?
4: Buenas tardes, Roberto Picasso.
3: Roberto, muy buenas tardes. ¿Cuál es la fecha de su nacimiento, mi querido hermano?
4: Soy del 27 de agosto de
3: 1982. 27 de agosto de agosto de 1982. ¿Es correcto? ¿Sí es correcto, hermano?
4: Sí, maestro.
3: ¿Cuál me dijo que era su nombre?
4: Roberto Picasso.
3: Roberto. Muy bien, mi hermano. ¿Usted de dónde? A ver, ¿cómo se enteró de mi centro espiritual? ¿Por qué medio?
4: Por medio de una conocida que asiste con ustedes.
3: Ah, ok. ¿Le recomendó con nosotros?
4: Sí, maestro. Me habló muy bien de ustedes. Me dijo que les podía llamar.
3: Muy bien, Roberto. Mire, a través de esta fecha de nacimiento yo voy a elaborar aquí la carta astral suya, hermano, para identificar qué está pasando. No me cuelgue usted, por favor, permanezca en la línea.
4: Sí, maestro.
3: Mis queridos hermanos y hermanitas, en este momento el mensaje es para usted, para ustedes que están escuchando, si están viviendo algo malo, si están pasando por alguna situación negativa, si sienten que el alma está pidiendo a gritos ayuda, es porque algo anda mal. Así que no lo esperen más, no lo duden más y comuníquense ahora mismo. Marquen ya, es gratis, a través de la línea, a través de la llamada, oído bien, de la llamada, la orientación es gratuita, no tiene ningún costo, ¿ok? Entonces, agarren ese teléfono, agarren ese celular y por medio de texto o vía WhatsApp, envíen la fecha de nacimiento completa, día, mes y año, y así vamos a orientarlos. Si quieren línea directa también pueden llamar directamente sin ningún problema. 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
3: Mi querido hermano Roberto, continuamos con usted. Fecha de nacimiento, 27 de agosto del 82. ¿Es correcto, hermano?
4: Sí, maestro.
3: Muy bien, hermano Roberto. Mire, yo veo que usted es una persona aguerrida, una persona muy fuerte, que siempre le ha gustado salir adelante y hacer el esfuerzo por lograrlo. Pero veo que pues usted tiene un corazón muy grande, un corazón muy noble, muy bueno, y justamente por eso me le han pagado mal, sobre todo en las cuestiones del amor, porque lo veo aquí dolido, lo veo triste, lo veo con un sentimiento, en ocasiones como si hubiera un nudo en la garganta que usted a veces no sabe ni qué hacer, ni qué decir, ni cómo expresarse. Había una personita en su entorno, aquí logro yo ver una persona de nombre Vanessa, que era una persona que usted quería mucho, con la que al parecer tuvieron una relación, duraron un par de años, pero de un momento para otro ella empezó a cambiar, empezó a tornarse muy diferente, a ser muy distante, a tratarlo muy, muy, muy diferente a usted, a como venía acostumbrado, y hasta tal punto y situación que terminó todo muy mal. Usted creía y se veía en un futuro con ella, estaba incluso en sus planes, muchas cosas positivas, pero Vanessa cambió de un momento a otro. Y sin explicación, y eso lo dejó a usted muy dolido, ¿verdad, hermano?
4: Así es, maestro, después de haber sido alguien muy importante para ella, terminé siendo un cero a la izquierda.
3: Ya no valía absolutamente nada de lo que usted le dijera a ella, ya no había ni regalo, no había ni comportamiento, ni viaje, ni absolutamente nada que a ella le gustaba o le pareciera bien de su parte. Todo lo que usted hiciera por ella estaba mal. Lo trataba, como usted dice, un cero a la izquierda, y lo peor de todo es que pues ya ese sentimiento lo estaba usted haciendo actuar de manera agresiva, de manera rara, extraña, renuente a veces, porque su temperamento empezó a cambiar hasta con su propia familia, y se lo decían los amigos, se lo decían las personas cercanas, y usted creía que eso era falso, que no era así, ¿verdad?
4: Es correcto, maestro, mis amigos más cercanos decían que estaba cambiando mucho.
3: Lamentablemente, mi querido hermano Roberto, esto vino generando muchas energías y cargas en su cuerpo y en su aura espiritual. Y desde que usted terminó con Vanessa, usted no ha podido rehacer su vida. Usted no ha podido estar tranquilo. A usted le va bien en su trabajito, porque veo que usted es una persona trabajadora, pero lamentablemente su corazón no está bien, no está a gusto. Y desde que pasó todo esto, se viene resintiendo más. Persona que usted conoce, persona que se va alejando. Relación que usted quiere entablar, relación que ni inicia y ya bien termina. Todo esto lo viene sintiendo especialmente desde que la relación con Vanessa se cortó. ¿Es así o no es así, Roberto?
4: Es correcto, maestro. Cada vez me siento más negativo.
3: Y solo, sobre todo, ¿verdad?
4: Así es, maestro.
3: Usted no ve un rumbo, no ve un sentido a su vida, no se siente a gusto porque usted ya quiere pues formar su hogar, ya siente que se le va pasando el tiempo y no está logrando lo que siempre ha querido, por más que el trabajo o las cosas a su alrededor se dan de alguna manera, se siente troncado, se siente muy lamentable esa vida amorosa de parte suya, y su familia también pues hasta se preocupa pensando cosas que a lo mejor pues ni siquiera están pasando, ¿verdad?
4: Así es, maestro, siento una pesadez que no me deja avanzar.
3: Bueno, mi querido hermano Roberto, yo le voy a decir de qué se trata esto, pero no sin antes que ustedes, hermanitos y hermanitas que están escuchando, sepan y entiendan que cuando el cuerpo siente, el alma es la que está pidiendo a gritos ayuda, que cuando hay maldad, cuando hay brujería, se desestabilizan muchas cosas alrededor de cada uno de nosotros. Por eso hoy la invitación es a que tomen acción, tomen decisión y llamen a nuestra línea espiritual. 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
3: Mi querido hermano Roberto, yo logro identificar aquí algo. Hubo una persona muy cercana a usted, al parecer era un supuesto amigo, porque estuvo muy cercano a usted y a su entorno, a su familia. Él es Francisco. ¿Lo conoce o no lo conoce?
4: Sí, lo conozco, maestro.
3: Esta persona aparentemente era un amigo suyo de su trabajo o de su entorno, por lo que logró yo ver aquí. Se acercó en la época en la que usted estaba con Vanessa, cuando tenían ustedes la relación. Él hablaba de ella con forma despectiva. A veces usted lo notaba como raro y como si quisiera de alguna manera entrometerse, por así decirlo. ¿Se acuerda usted de eso?
4: Sí, maestro, él buscaba que peleáramos mucho.
3: Bueno, la situación y sobre todo la razón por la cual Francisco hacía eso era porque él, como dicen por ahí vulgarmente, ya le había echado el ojo. Él quería tener una situación sentimental con Vanessa y este hombre, no contento con que insinuaba todo esto, buscó ayuda a través de magia negra y de cosas obscuras, y él le hizo un amarre a Vanessa. En ese amarre o en ese trabajo que él llevó a cabo, lo que hizo fue un endulzamiento hacia él, y justamente por eso esta mujer empezó a sentir renuencia. Él llegó a tener una relación en ese mismo momento a la par con ella cuando estaba con usted, justo en la época en la que ya estaban terminando. Incluso en su hogar, cuando usted salió de viaje, porque usted es conductor, usted hace viajes en algún momento largos que sale de su casa, ¿verdad?
4: Así es, maestro, luego tardo 2-3 días en regresar.
3: Muy bien. En ese viaje o en uno de esos viajes, este hombre entró a casa de usted sin que usted lo supiera y aprovechó el momento para darle ese endulzamiento a Vanessa y empezaron estas situaciones. Empezaron estas cosas que pues ya usted sabe de qué se trata y empezaron a salir a escondidas, pero ella fue trabajada. Ella no lo hizo voluntariamente, pero este hombre se valió de artimañas y aprovechó, hizo todo lo que tenía que hacer y pues en un momento ya él no quiso estar más con ella y lo dejó así. Ahora lo que vino perjudicando la relación de ustedes fue obviamente ese trabajo, esa hechicería que le hicieron, y por eso la renuencia de ella hacia con usted, y por eso fue que empezaron los problemas, y por eso cada vez fue de peor y de peor. Pero gracias a Dios que esto no pasó a mayores, que su relación terminó, Roberto, de buena forma y manera, porque hay cosas peores que pueden llegar a ocurrir cuando se presentan este tipo de trabajos. Ahora la situación es que usted, bueno, ya se retiró ese sentimiento de su corazoncito hacia ella, aunque quedó dolor, porque no hay que negarlo, ¿verdad?
4: No, maestro, no se niega. Sí, ahora tenía una presión muy importante, pero al final todo lo que me lastimó y todo lo que me hizo, sí me hizo tener un...
3: El sufrimiento, sobre todo, el sentimiento que usted tuvo porque no se hallaba, pero ahora ya está mejor. Lo que sucedió y lo que pasó lo dejó marcado, pero pues también es una experiencia, porque a veces caras vemos y corazones no sabemos. A veces las mismas personas que dicen ser amigos, Roberto, son los propios enemigos. Y uno ve a las personas, uno las analiza o cree que supuestamente son gente buena, pero uno no termina de conocerlos. Para que usted tenga eso claro, para que usted lo sepa, Dios le está dando una oportunidad y yo tengo la posibilidad de ayudarlo siempre y cuando usted sea una persona que tenga fe y tenga intención de ayuda, intención de sanar. ¿Usted quiere que yo le eche la mano, Roberto?
4: Sí, maestro, quiero que me echara la mano para salir adelante y para volver a confiar en la gente.
3: Para volver a creer en el amor. Ok, Roberto, lo que yo le acabo de platicar a usted, toda la situación que usted vivió y lo que le pasó, ¿es verdad o es mentira? Para las personas que nos están escuchando en este momento.
4: No, es una verdad, maestro. Así fue como me hicieron cambiar mi perspectiva de la vida y ir cayendo poco a poco. Pero me acerco a ustedes para pedirles su ayuda.
3: Bueno, muy bien, mi querido hermano. Entonces vamos a hacer lo siguiente. A usted se le va a tener que hacer un trabajo espiritual, una liberación y un despojo de cualquier tipo de energía negativa de la que haya contaminado su campo áurico. Porque cuando el campo áurico se afectan muchas cosas a nuestro entorno y por eso empiezan a suceder cosas negativas y a representarse a través de manifestaciones de maldad.
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3: En este momento me comentan aquí, me platican en el máster que tenemos un testimonio de una mujer agradecida, una mujer convencida de la realidad, que pasó por unas situaciones muy fuertes en su hogar, en su vida, en su familia, y ahora está gozando de una nueva vida, una nueva oportunidad. Vino con nosotros, nos visitó y hoy quiere dar su testimonio. Escuchémosla. ¿Con quién tenemos el gusto?
5: Con Leti Romero. Leslie, cuéntenos, platíquenos cuál fue la situación que usted vivió, cuál fue su experiencia con nosotros al visitarnos.
6: Pues mi experiencia fue que no me alcanzaba mi dinero y ustedes me ayudaron para saber por qué no me alcanzaba mi dinero.
5: ¿Qué era lo que estaba sucediendo con usted, Leslie? ¿Cuál era la situación?
6: Pues yo que yo tenía una vecina que era muy envidiosa y me estaba haciendo el mal.
5: ¿Y qué pasó cuando nos visitó? ¿Cómo nos dimos cuenta de eso? ¿Qué fue lo que hicimos con usted?
6: Pues me hicieron una como tipo limpia.
5: ¿Sí?
6: Me pidieron productos, me hicieron una limpia y ya fue como se dieron cuenta que era la vecina.
5: Ok, muy bien. ¿Qué mensaje le da usted a las personas que nos escuchan en estos momentos, que no han tomado decisión, no han tomado acción y que pueden estar pasando algo igual o peor que usted?
6: Pues la verdad yo les invito a que vayan con usted, porque la verdad usted se ayuda mucho, que no lo duden, que se acerquen.
5: Ok, perfecto, muy bien. Es real lo que se vive acá. Es algo que realmente sucede para esas personas que no creen en este tipo de situaciones.
6: Sí, la verdad es que hay veces que no creemos, pero ya cuando estamos ahí con ustedes nos hacen ver las cosas de otra manera y es cuando creemos.
5: Bueno, muy bien, muchas gracias, Leslie, por ese testimonio. Me da muchísimo gusto saber que está bien, que las cosas siguen cada vez mejor. Y sabe usted que tiene las puertas de nuestro templo abiertas para usted y para cualquier persona que necesite de nuestro apoyo.
6: Sí, gracias, igualmente gracias a ustedes por todo el apoyo y la ayuda que me dieron.
5: Es con todo gusto, que Dios la bendiga, hermanita, que Dios la cuide y la proteja por siempre.
6: Igualmente, hasta luego.
5: Mis queridos hermanos, aquí tenemos este testimonio de esta persona que es agradecida y convencida de la realidad que vivió. Usted puede estar pasando por algo igual, por algo muy similar y no se ha dado cuenta. 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
0: Hoy es sábado, un día para reflexionar, para cerrar una semana difícil y quizás para empezar un verdadero cambio. ¿Sientes que todo está en tu contra? ¿Que hagas lo que hagas, las cosas no salen bien? 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Escucha bien, cuando Jesús fue traicionado, rechazado y humillado, no se rindió, y tú tampoco debes rendirte. Como dice la palabra en Isaías 41:10, no temas porque estoy contigo. No desmayes porque yo soy tu Dios que te esfuerzo, siempre te ayudaré.
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0: Hoy, sábado, el universo te regaló esta señal. Estás escuchando esto por algo. Quizá para abrir los ojos o quizá para atreverte a pedir ayuda. Dios dijo, ayúdate que yo te ayudaré. 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
0: Te esperamos en nuestro templo, porque aquí la luz siempre vence a la oscuridad. Nos escuchamos en un próximo programa. Dios los bendiga.
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1: ¿Qué tal, mis queridos hermanos? Es un placer saludarles. Estamos a sábado 30 de mayo del 2026. Les habla la hermana Alma de Botánica Alma Santa. 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Usted no sabe de quién tiene que cuidarse, del vecino que lo va a delatar, de la vecina que antes era su amiga y ahora ya ni siquiera le ayuda con un pedazo de pan, de esa persona que le dio trabajo y que ahora le dio la espalda. Miren, tantas cosas que están sucediendo porque la maldad está purulando. 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
1: Ya tenemos a alguien en línea. Vamos a empezar con la participación de mis queridos radioescuchas. ¿Con quién hablo?
3: Con Eric Tapia.
1: Señor Eric, bienvenido. ¿En qué puedo servirle?
3: Para una consulta.
1: Para una consulta, muy bien. ¿Cuál es su fecha de nacimiento?
3: El 24 de julio de 1990.
1: 24 de julio. Muy bien. ¿Tiene alguna pregunta especial para el tarot?
3: Únicamente porque me está yendo tan mal.
1: ¿Quiere saber por qué le está yendo mal? Muy bien. Bueno, muy bien, mi querido amigo. Aquí las cartas hoy me están diciendo que todo parte de un vacío muy grande en su corazón. Es posible que usted tenga una pareja o que tenga una novia o que esté saliendo con alguien, pero esa persona últimamente le ha defraudado. Usted siente como inseguridades de su pareja. Incluso tiene miedo de infidelidad porque esta persona ya casi no, digamos, no es como antes. ¿Es así o no es así?
3: Sí, de hecho sí.
1: Aquí yo veo un nombre de una mujer que es Mariela. ¿Ella quién es? ¿Es su novia, es su hermana, es alguien de su familia?
3: Mi novia.
1: ¿Ella es la persona que se está alejando?
3: Sí.
1: Bien, mire, usted no puede concentrarse, usted no tiene paz a ninguna hora, ni siquiera duerme, y es porque a usted le han echado una velación con candelas. Usted quiere, a usted quieren volverlo loquito, loquito. Usted le ha soltado o le ha facilitado mucho dinero de su trabajo, ¿verdad?
3: Sí.
1: ¿Por qué le digo esto? Porque desafortunadamente yo veo aquí por las cartas que es una persona que no está enamorada de buena fe de usted, que se ha enamorado de su billetera prácticamente, que es una persona que le está sacando. Yo sé que usted no me lo va a creer porque pues usted adora a esta persona, pero fíjese que desde que la conoce empezaron todas las desgracias. ¿Es así o no es así?
3: Sí, claro que sí.
1: Mire, si usted quiere, yo ya le di el nombre de la persona, pero si usted quiere yo le muestro el rostro de esa persona para que me crea y para que hagamos un ritual de descruce, para que usted vuelva a sonreír, vuelva a tener esa abundancia, pueda salir con otras personas, conocer a alguien más. ¿Le parece?
3: Sí, me gustaría.
1: Muy bien, entonces por favor, mi amigo, no cuelgue ya por línea interna, le vamos a ayudar. Yo sé que hay muchas personas que a veces nos llaman con desconfianza, incluso muchas personas que son escépticas, incrédulas al tema esotérico de revelaciones, pero aquí le mostramos a las personas por qué deben buscar una ayuda. Mi querido amigo, no cuelgue, Dios me lo bendiga.
3: Igualmente, gracias.
1: 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Tenemos a alguien más en línea. Antes les recuerdo que hago curaciones espirituales, le ayudo para que tenga salud, buena suerte en el amor, para que usted gane, para que le rinda el dinero. Mire, también le ayudo a alejar a su pareja, a sus hijos de los vicios, de las drogas, del alcoholismo, de las malas compañías. Le ayudo a usted y a su familia a sacar esas dominaciones negativas de personas que le envidian. ¿A quién tengo en línea? Sí, bueno.
4: Con Sandra Alejo.
1: Bienvenidas, qué gusto recibirte. ¿Cuál es el motivo de tu comunicación?
4: Pues es que estoy preocupada por mi hijo que salió a trabajar. Pues nosotros ahora sí que somos indocumentados, llegamos para Estados Unidos aquí. Uh-huh. Entonces, pues no sé de él.
1: Entiendo.
4: Ahorita con la situación de trabajo.
1: Sí, difícil.
4: No sé nada de él. No sé.
1: ¿Me das por favor su nombre y su fecha de nacimiento, el de tu hijo?
4: Se llama Ricardo Alejo.
1: Muy bien, ¿y tú? Y la fecha de nacimiento, por favor.
4: 5 de noviembre del 2000.
1: Muy bien. Vamos a ver aquí a través de las cartas qué es lo que hoy se nos está presentando. Bueno, la primera carta nos dice que efectivamente hay que preocuparse, que esto no es normal lo que está sucediendo, pero no es lo que tú piensas. Por el contrario, veo que él está como mal influenciado. Aquí yo veo un hombre de nombre Stephen, lo reconozco. Conoces, es como si fuera un conocido de tu hijo que lo ha llevado por el alcohol, lo ha llevado por las sustancias, es decir, él está perdido en este momento porque está con esa persona. ¿Quién es él?
4: Él es la persona que nos recibió cuando nosotros llegamos aquí.
1: Uh-huh.
4: Y él amigo.
1: Se volvió amigo prácticamente.
4: ¿Ah?
1: Okay, pero tú no habías visto rebeldía en tu hijo, ¿o sí?
4: Sí, porque ya últimamente muy grosero, llega cuando quiere, pero ahorita ya tiene días que ya de plano no sé nada de él, entonces yo estoy muy preocupada.
1: Bueno, aquí vamos a hacer una consulta. de radiestesia, mi querida amiga, vamos a ayudarte, por supuesto, porque a él hay que sacarlo de esa situación, de esos vicios, de esas malas compañías, incluso de sectas satánicas, y nosotros tenemos esa capacidad, además que al lograr cuando regrese a tu casa, cuando lo traigamos a tu hogar, vamos a darle las gotas quitavicios también para que se le retiren esos males. También hay una mujer que él quiere mucho, pero ella ya se cansó precisamente porque él es muy grosero con ella, como que le da malos tratos, es como la novia de él. ¿Se llama Lili?
4: Sí, así es. Sí, es muy grosero porque de hecho la ha llegado hasta a golpear.
1: Oh, Dios.
4: Por lo mismo que uno le dijo que ya no tome, que
1: sí,
4: que todo, pero no nos hace caso.
1: Mi amor, mira, por el momento, sí, tranquilízate, sí, sí hay que rescatar a ese hijo, te vamos a ayudar sin duda alguna, porque él está bajo algo que yo he llamado las dominaciones. Es cuando una persona cambia para mal, no solamente por alcohol, drogas, malas compañías, sino por esa persona que se vuelve celosa, rencorosa, agresiva, llena de ira, también esos espíritus que llegan a nuestra casa de pobrezas, de necesidad. Para todo esto vamos a ayudarles. Mi amor, Dios te bendiga, no cuelgues, vamos a darte la cita, ¿cuándo puedes venir?
4: Pues lo antes posible, porque sí estoy desesperada.
1: Bien, no cuelgues, por favor, ya mismo te damos una cita para que vengas y para que podamos ayudarle a tu hijo.
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5: Tenemos a alguien que nos acompaña. ¿Con quién hablo?
7: Con Marilú Solís.
1: Hola Marilú, bienvenida. Muchas gracias. ¿Cuál es el motivo de tu comunicación?
7: Bueno, es para dar testimonio.
1: ¿Qué problema
7: tienes? Pues yo no salí al aire, pero pues me atendieron muy bien. Llamé a Botánica Alma Santa.
1: ¿Sí?
7: Y me atendió el maestro Juan Diego.
1: Ah, qué maravilla. Entiendo, o sea, tú llamaste al programa, no saliste al aire, pero sí tuviste una conversación en privado con nosotros. ¿Qué problema tenías? Sí. ¿Qué inconvenientes tenías?
7: Yo tenía un salpullido que no me encontraba en solución. Doctores, medicamentos, tratamientos, y pues realmente nada, yo estaba desesperada.
1: ¿Y tú cómo nos conoces?
7: Pues, bueno, yo escuché en la radio Botánica Alma Santa, que ayudaban a mucha gente, que había maestros que tenían el don de ayudar, de sanar. Y pues yo desesperada, pues llamé. Le digo, yo no salí al aire, me atendieron en privado, pero la atención fue muy buena, muy acertada, y pues estoy ahora sana y contenta y feliz.
1: Gloria a Dios. Cuando fuiste a la consulta, porque pues es que yo quiero aclarar que no es que hagamos consulta telefónica, no, es que el primer contacto es una llamada, sí. Tú vienes aquí a la consulta, sí. ¿Y qué se reveló? ¿Por qué estabas tan enferma? ¿Quién te había hecho mal?
7: Bueno, yo trabajaba en un puesto de comida, y tenía una compañerita que, bueno, los mismos comensales pues se interesaron en mí, ¿no? Y ella pues enojada, pues fue envidia de ella lo que pasó y me resultó en ese salpullido que pues no encontraba yo solución.
8: Sí, ¿ahora estás curada?
7: Sí, bastante. Ahora sí que fue un alivio y fue ahora sí que una bendición haber acudido con ustedes y pues más que nada que me atendiera el maestro Juan Diego.
8: Gloria a Dios.
7: Me ayudó bastante.
8: Me alegra.
7: Estoy bien, ya estoy sana y pues inicié mi negocio aparte, ¿no?
8: Ah, bueno. Pues mira, que la bendición del Dios Todopoderoso llegue a ese negocio así como empezó, dándote tu salud, dándote esas fuerzas para trabajar, porque no es fácil, no es sencillo. ¿Qué le dirías por último a nuestros queridos radioescuchas? ¿Nos recomiendas?
7: Claro, por supuesto. Ahora sí que son totalmente recomendados. Yo doy testimonio fiel de que pues me ayudaron bastante. No duden en llamar a Botánica Almazanta, aunque no salgan al aire. Ellos atienden en privado y podemos acudir al centro para que nos ayuden, para que nos apoyen y pues gracias por ese don de curación que es para ayudar a tanta gente.
1: Muchísimas gracias. 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De pronto usted tiene ese daño, esa enfermedad postiza, esa maldad que ni se imagina. 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Tenemos a alguien más en línea. Sí, bueno.
9: Con Fabiola Castillo.
8: Hola, Fabiola, bienvenida. ¿Cuál es el motivo de tu comunicación?
9: Quiero dar mi testimonio.
8: O sea que ya nos visitaste. ¿Qué problema tenías?
9: Yo tenía un problema en cuestión de la piel, como me despidieron de mi trabajo, porque yo empecé a sentirme mal, entonces tenía así como muchas ronchas en el cuerpo.
8: Sí.
9: Pero no entendía el motivo. Me despidieron de mi trabajo por cuestiones de lo mismo de salud.
8: De salud.
9: Yo ya no pude seguir trabajando, entonces.
8: Dios mío.
9: Yo los escuché a ustedes.
8: Sí.
9: Y yo tuve la fortuna de que me comunicara en privado, porque no.
8: O sea, llamas al programa y te atendemos en privado, ¿sí?
9: Sí.
8: Muy bien. Y tú vienes, decides venir a la consulta, ¿y qué se ve en esa consulta?
9: Pues que una compañera me estaba perjudicando, porque pues como yo desempeñaba muy bien mi trabajo, pues ella no, por envidia. Pero pues gracias a Dios y a ustedes pues me ayudaron y ya hoy pues ya tengo nuevo trabajo. La verdad vi resultados inmediatos.
8: ¿Sí?
9: Porque yo ya estaba desesperada.
8: Claro, para cualquiera. Lo que pasa es que el trabajo es fundamental, y más en esta situación que estamos viviendo, con algunas dificultades, temerosos y demás. Tú visitas a Botánica Almazanta y te quitamos ese daño. ¿Tú qué le dirías a las personas que nos están escuchando? ¿Nos recomiendas?
9: Claro, ampliamente, porque la verdad que pues hay que confiar en Dios y en ustedes, que pues que sí, sí nos ayudaron. Maestro Juan Diego, me ayudó mucho. La verdad que pues estoy muy agradecida, y a todos los que nos escuchan, pues sí les recomiendo que vayan, porque a veces pues no es cuestión médica, por ejemplo, en mi caso no fue eso,
8: sí,
9: sino ya fueron otras cosas que Pues que ustedes me ayudaron y estoy muy agradecida.
5: Gracias a ti, mi querida hermana, y así como ella, usted también puede venir y encontrar paz, tranquilidad y solución a sus problemas. 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
5: ¿Tenemos a alguien más? Sí, bueno.
10: Juan Pablo Mata.
5: Don Juan Pablo, bienvenido. Cuénteme, ¿usted ya me visitó o es la primera vez que llama?
10: No, ya la visité.
5: ¿Qué problemas tenía, don Juan?
10: Pues había varias... Bueno, no, el dinero no me alcanzaba. No me rendía para nada, se me iba como agua. Y platicamos sobre eso. Trabajo tenía, pero dinero, pues no.
5: Sí, no se le veía.
10: No me alcanzaba para nada.
5: Entiendo. Ah, a sí, través sí. De la consulta, ¿qué se descubre? Porque una persona trabajadora, una persona que lucha para traer su dinerito, pues lo lógico es que se lo pueda gozar, que algo le quede para guardar, pero ni eso. ¿Qué era lo que estaba pasando?
10: Me estaban haciendo un trabajo base a un brebaje, uh-huh. Y ustedes me ayudaron en ese aspecto.
5: Hoy en día, ¿cómo se encuentra, don Juan?
10: Ay, bastante bien. Ya puedo ahorrar, ya me alcanza para darme algunos lujos. Afortunadamente, sigo manteniendo el trabajo y sigo teniendo mucha fe y muchas ganas.
5: Sí, primero Dios antes que cualquier cosa. ¿Usted le diría a nuestros queridos radioescuchas que en Botánica Alma Santa le pudimos ayudar?
10: Pues que le tengan fe y que se comuniquen con ustedes. Realmente es algo cierto y ayuda a todo mundo.
5: Muchísimas gracias.
10: Sí.
5: Muchísimas gracias, mi querido caballero. Miren, aquí simplemente hablamos de algunas de las cosas que las personas están padeciendo y sufriendo, pero ustedes no se imaginan la infinidad de casos que llegan a nuestro consultorio. Hay personas que dicen, es que no venía porque me daba pena, maestra, me daba pena, vergüenza lo que yo estaba viviendo. 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Tenemos personas en línea, personas. ¿Con quién hablo?
11: Bueno.
5: ¿Con quién tengo el gusto?
11: Con Yair Reyes.
5: Hola, Yair, ¿cómo estás? ¿En qué te puedo servir?
11: Un testimonio,
5: o sea, que tú ya nos visitaste. ¿Qué problema tenías?
11: Un problema en el trabajo.
5: En el trabajo. Bueno, ¿quieres contarnos qué te pasaba? ¿Qué fue lo que se descubrió en la consulta? ¿Cuál era el problema en el trabajo?
11: Me iba muy mal. Sentía como envidias.
5: ¿Sentías como envidias?
11: No podía progresar en mi cuerpo.
5: ¿Y en la consulta qué se vio? ¿Te habían hecho alguna brujería, algún daño?
11: Sí, justamente.
5: ¿Tú qué le dirías a las personas?
11: Sí, justamente me estaban diciendo lo que me estaban haciendo y por qué no progresaba en el trabajo.
5: Okay, muy bien. ¿Tú qué le dirías a las personas? ¿Recomiendas a Botánica Alma Santa?
11: Sí, claro que sí.
5: Muy bien, muchísimas gracias. Dios te bendiga. Te pongo aquí en acción de gracias por los favores recibidos.
11: Muchas gracias.
5: A ti, Dios te bendiga. 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Tenemos alguien más y bueno.
12: Hola, maestra, ¿qué tal?
5: Bienvenida. ¿Cuál es tu nombre?
12: Mi nombre es Andrea.
5: Bienvenida, Andrea. Qué gusto recibirte. ¿En qué puedo servirte?
12: Marco para darle mi testimonio de lo que había pasado y que acudí con ustedes.
8: Claro que sí. ¿Qué pasaba? ¿Qué problemas tenías?
12: Mire, yo ya estaba muy desesperada porque mi marido, pues yo sentía que él estaba con otra, porque pues sí, de repente cambió demasiado. Yo ya no sabía de qué manera pues estar con él, ¿no? Ya no veía yo futuro en mi relación.
8: Sí.
12: Y decidí acudir con ustedes y a Botánica Alma Santa, y pues salió de que él tenía una amiga de su trabajo.
8: Sí.
12: Que como que le estaba haciendo tipo amarre para que pues me dejara y estuviera con ella.
8: Sí, entonces, sí, sí. Es por pues eso sí, que él de pronto no se acercaba a ti, ya no había intimidad contigo. Es decir, tú empiezas incluso a celarlo, tú cambiaste incluso tu comportamiento, o qué pasa en ese instante.
12: Sí, yo veía cualquier acción de él, aunque no fuera mala, y yo ya me ponía mal y empezábamos a discutir. Uh-huh. Ya ninguno de los dos estaba a gusto en eso, pero pues yo no sabía por qué él había hecho eso y por qué yo también me estaba comportando de una manera así
8: errática,
12: muy celosa o muy
8: Entiendo.
12: Con él.
8: Logramos ayudarte, pudimos sacarle esa liga, ese amarre que le habían hecho.

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1: 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Si usted me está escuchando, agarre ese teléfono, agarre ese celular y envíe a través de texto o a través de WhatsApp la fecha de nacimiento completa. Recuerden, fecha de nacimiento completa, día, mes y año. De esta manera vamos a elaborar su carta astral y vamos a brindar una orientación. Dicen aquí en el máster que tenemos una llamada en vivo y en directo. Bienvenido, bienvenida. ¿Con quién tenemos el gusto?
2: Bueno, con Natalia Rodríguez Pérez.
1: Natalia Rodríguez Pérez, ¿correcto?
2: Sí.
1: Natalia, ¿cuál es la fecha de su nacimiento, hermana?
2: Es el 30 de enero de 1982.
1: 30 de enero de 1982, ¿correcto?
2: Sí, así es, maestro.
1: Ok, Natalia, permítame por favor un momento en línea. Voy a elaborar esta carta astral con usted. Mientras tanto, hermanos y hermanitas, todos ustedes que están oyendo a través de este prestigioso programa, en esta prestigiosa emisora, el día de hoy este mensaje es para ustedes. 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
1: Muy bien, Natalia, confírmeme, 30 de enero de 1982 es su fecha de nacimiento, ¿verdad?
2: Sí, así es, maestro.
1: Muy bien, Natalia, ¿y usted cómo se enteró de mi centro espiritual, hermana?
2: Ah, porque lo escuché por la radio.
1: Ah, qué bueno, escuchó el programa y eso la motivó a comunicarse, ¿verdad?
2: Así es, le llamó la atención.
1: Muy bien, muy bien. Bueno, Natalia, yo estoy aquí revisando a través de esta fecha y sus energías justamente que usted es una personita muy buena, usted es una personita de un corazón muy noble. Veo también que ha luchado y que sigue luchando día con día por salir adelante, pero lastimosamente, Natalia, de un tiempo para acá en su negocito las cosas no andan para nada bien. ¿Es así o no es así?
2: Sí, así es, maestro. De hecho, por eso lo llamaba, por eso lo escuché en la radio y dije, voy a marcar para que me ayude a resolver el problema en el que estoy. no ha fluido las ventas y al final pues no junto para mis rentas, no me alcanza, los clientes se me fueron y pues la verdad no sé qué hacer.
1: Justamente eso es lo que estoy viendo aquí. Y más o menos hace como unos 2 o 3 añitos usted empezó el negocio, y cuando empezó venía muy bien, venía todo marchando, venía todo funcionando, pero luego hace como, ya estamos hablando de casi un año, viene de para atrás y de para atrás. En vez de avanzar, lo que está haciendo es retroceder y retroceder, y eso la tiene muy intranquila, la tiene muy preocupada, ¿verdad?
2: Sí, de hecho sí, estoy muy preocupada, mi salud se alteró, no estoy bien.
1: Hasta de los nervios ya no anda bien, porque usted se siente como cada vez más nerviosa, como rara. Cuando llega a su hogar se siente como si estuviera asfixiada, porque siente como si le faltara la respiración. Y justamente por tanto tema con su negocito, con la de la parte económica que se viene afectando cada vez peor. ¿Es así o no es así, Natalia?
2: Sí, es, maestro, así es. Entonces, por eso me acercaba a usted.
1: ¿Sí?
2: Para que me pueda apoyar en todos los aspectos que tengo.
1: Muy bien, hermana. Permítame, por favor, un momento, porque hay algo que logro ver yo aquí, algo que logro identificar, pero quiero que ustedes, hermanitos y hermanitas que están escuchando ahorita este programa, si usted está siendo víctima de algo malo, si usted está siendo víctima de brujería, yo le voy a hablar con la verdad. Yo le voy a decir realmente si está pasando algo, si en su vida lo está afectando algo, pero para eso debe de tomar acción, tomar decisión y llamar a mi línea espiritual. 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
1: Muy bien, Natalia. Hermana, fíjese usted bien, hay una persona que me está marcando aquí de nombre Alejandro. ¿Usted conoce a este hombre o quién era esta persona?
2: Sí, es mi expareja.
1: ¿Es su expareja? Ustedes terminaron mal con él, tuvieron un altercado. Cuando empezó el negocio, cuando empezó usted a trabajar, Alejandro, él estaba con usted todavía y él le ayudó en cierto modo para que usted empezara el trabajo. Y cuando terminaron, pues obviamente usted se quedó con el negocio, porque la que invirtió más fue usted, la que puso más fue usted y la que tenía el conocimiento también. Pero Alejandro, según lo que yo veo aquí, él se fue enojado, tuvieron una discusión fuerte porque usted le encontró unos mensajes en el teléfono, a través del celular, del WhatsApp. Usted le identificó algo a él y encontró que la estaba engañando, y como usted es una persona fuerte, una persona trabajadora y aguerrida, no se dejó y tomó la decisión de alejarse de este hombre. Le dijo todo lo que estaba pasando. Al principio se le negó, le dijo que no, que era mentira, pero cuando usted le mostró las pruebas de todas las fotografías, las capturas, pues ya no tuvo cómo negarse. Sin embargo, cuando se fue, Alejandro no se fue nada contento, nada feliz. Se fue con rencor hacia usted, y un rencor que incluso se lo manifestó en algunas ocasiones, porque él le dijo en discusiones que él no se iba a quedar con eso. ¿Es así o no es así?
2: Así es, maestro, de hecho sí. De hecho hubo amenazas, pero no pensé que o sea, fuera. Es que al final, pues, entre las discusiones me dijo muchas cosas hirientes.
1: Entiendo.
2: Entonces quiero pensar que no sé si sea algo, que él me esté haciendo algo.
1: Pues eso justamente es lo que le voy a platicar yo, mi querida Natalia, porque efectivamente hay algo que pasó. Hay algo que ocurrió y que Alejandro no se quedó con eso, como él mismo se lo dijo antes de que pues esta situación se tornara cada vez de peor. Pero ahora en este momento es que yo quiero que usted, mi querido hermano y hermana que me está escuchando, y si está pasando por algo similar, si en alguna relación tal vez ustedes no terminaron o no cortaron bien, puede que estos ciclos también afecten, o puede que haya personas malintencionadas que quieran hacer maldad. 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
1: Mi querida Natalia, hermana, lo que yo veo aquí claramente en esta fecha de nacimiento y en esta carta astral, veo una maldad, veo una negatividad que Alejandro hizo con usted ahí mismo en ese mismo negocio, ahí donde ustedes empezaron, donde ustedes iniciaron este trabajo, este negocito que empezó muy fructífero. Este hombre, en la noche, valiéndose de artimañas, se metió a ese lugar. Y en la parte de atrás, por donde está la entrada, donde está, no donde están las rejas, sino en la parte de atrás, bien hasta atrás, fíjese bien que ahí, debajo de una cubeta, hay un hueco como entre la pared y el piso. Usted lo va a buscar, le va a escarbar, pero tiene que utilizar guantes. Póngase guantes de esos de cocina o guantes de los de doctor, cualquier tipo de guantes de protección, y usted va a encontrar algo ahí. Hay algo oscuro, hay algo negativo que él enterró. Él guardó con la intención de salarle su negocio, con la intención de salarle todo su entorno y afectarla así como la está afectando. A usted la trabajó con una atadura y esa atadura se tiene que liberar. Cuando usted encuentre lo que le estoy indicando ahora, usted sabe si le estoy hablando con la verdad o mentiras, porque le estoy dando hasta una descripción de su mismo negocio y yo a usted no la conozco. Para las personas que me están oyendo, dígame usted si usted ha hablado o ha platicado antes conmigo, Natalia.
2: No, maestro, es la primera vez que yo llamo.
1: Y en la descripción que le doy, ¿usted sí ubica dónde le estoy yo diciendo que se encuentra esto?
2: Sí, así es. De hecho, ahí tengo una mesita también. Y sí, de hecho, ahí yo lo vi a él que estuvo picando, pero no me dijo absolutamente nada. De hecho, yo le pregunté y me dijo que porque tenía que arreglarle.
1: Bueno, cuando él hizo esto, cuando él metió eso ahí, pues obviamente usted no estaba, porque eso fue en la noche, porque empezó a buscar la forma de afectarla, primero atándola y luego cuando ya ustedes terminaron la relación, pues el trabajo ya se convirtió en un trabajo oscuro, en un trabajo de afectación. Ocupo que usted saque todo eso de ahí, Natalia, y cuando lo encuentre lo ponga en una bolsa negra y se venga inmediatamente acá conmigo. Yo le voy a ayudar. Usted va a empezar una nueva vida. Usted es una persona fuerte y aguerrida y usted merece estar bien. Y yo me voy a encargar de que su vida cambie para eso, para bien, primeramente Dios. Así que no espere más. Inmediatamente ahorita la pongo en espera aquí con mi secretaria por interno. Le vamos a pedir unos datos y cuando usted encuentre todo eso, le voy a indicar cómo se tiene que proceder para que se venga de una vez por la liberación suya y por el entorno suyo también, porque todo esto se está afectando mucho antes de que pase a peor. ¿Entendido?
2: Muchas gracias, maestro. De verdad te lo agradezco.
1: Con todo gusto, hermanita. Entonces queda en privado. No me cuelgue, por favor, y que mi Dios la bendiga. Acá la espero lo antes posible.
2: Gracias, maestro. Gracias.
1: Muy bien, mis queridos hermanos, así como esta personita, esta hermanita que está pasando por estas cosas negativas, usted puede estar viviendo algo muy similar. No lo espere más, no lo dude más y comuníquense ahora mismo. 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
0: Los bloqueos no siempre se ven, pero se sienten y pueden afectar muchas áreas a la vez. 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
0: Bueno, mis queridos hermanos y hermanas que nos escuchan, a todos ustedes hoy queremos brindarles un testimonio de una persona que ya vino conmigo, que ya vino a nuestro templo espiritual, agradecida, convencida. Es una dama que pasó situaciones muy fuertes, según lo que me platican aquí a través del máster. Vamos a recibir esta llamada para que todos ustedes escuchen este testimonio de vida. ¿Con quién tenemos el gusto?
4: Con Juana Romero, maestro.
0: Juana, hermanita, un gusto saludarla. ¿Cómo me le va?
4: Pues, maestro, yo acudí a usted en una situación muy difícil y actualmente mi situación cambió. Estoy muy agradecida y decidí hablar para dar mi testimonio. Mi testimonio que me cambió la vida con su ayuda y le estoy muy agradecida.
0: Juana, cuéntenos qué fue lo que pasó, qué estaba pasando con usted antes de venir con nosotros.
4: Bueno, maestro, para mí fue muy difícil aceptar que había cosas en mi cuerpo que ya estaban mal y yo las trataba de justificar tomando a veces malos consejos de personas que de verdad usted tenía razón, me estaban perjudicando.

0: todavía me cobra, por el contrario, me intoxicaba con todo lo que me daban. Yo empecé a ya no dormir, a no comer, empecé a tener cambios hasta en mi conducta por el mismo malestar, ser agresiva, y pues personas me decían, ay, mira esto, el otro, hasta que la verdad una persona en la que yo no confiaba tanto me invitó a hacerle la llamada, y vea, me cambió la vida, sus consejos, todo lo que me dijo que hiciera, cambiaron mi vida. Y sí, la gente que según mi familia era la que me estaba traicionando y haciendo daño, actualmente me siento bien, ya me siento con ánimo de vida, ya estoy trabajando, mi salud es otra, mis intestinos ya están trabajando bien, realmente soy otra persona, con ánimo, con entusiasmo, y pues yo hablé para agradecerle toda la ayuda, todo el apoyo que me dio.
1: Muy bien.
0: De verdad, soy otra.
1: Muy bien, me alegra mucho escuchar eso. El caso suyo fue un caso muy difícil, un caso muy delicado, porque, pues imagínese, usted estaba medicándose, automedicándose, buscando situaciones horribles que se sentían, que quería usted ocultarla. Pero cuando usted vino con nosotros le hicimos un despojo a usted de cuerpo, mente y espíritu, y usted arrojó un lodo. ¿Cómo era eso? Explíquenos.
0: Bueno, lo que pasa es de que, gracias a su ayuda, que me dijo que llevara lo que necesitaba llevar para desalojar mi cuerpo de ese mal que ya le habían hecho, sí, arrojé todo eso, fue increíble. Yo no sé, al momento de empezar a arrojar todo, empecé a sentir un desguanzamiento, que al momento ya de que al paso de los días que todo mi cuerpo se liberó, hasta el aire lo sentía diferente. El sabor de mi boca ya no era esa podredumbre que sentía que me venía
1: como inmediato.
0: Todo eso quedó atrás. Todo eso quedó atrás. Salió todo ese mal.
1: Bendito sea el Señor, qué bueno, qué bendición tan grande. Después de tanto tiempo, meses, incluso hasta años batallando usted con esa enfermedad, y nada que le daban con el chiste, como dicen vulgarmente por ahí, pero bueno. Ahora, ¿usted qué consejo que le da a las personas que nos escuchan, Juana, después de haber pasado todo lo que usted pasó?
0: Que, bueno, yo en lo personal, creemos muchas veces en las personas que supuestamente nos quieren, familiares, amigos, pero no. Hay que acudir, se vale ser libre, se vale disfrutar la vida.
1: Amén.
0: Y dejar de escuchar a personas que, lejos de aconsejarnos para nuestro bien, disfrutan cuando nosotros estamos abajo. Y nosotros, sintiéndonos chequeadas, sintiéndonos comportadas por falsas palabras, no, eso no nos va a servir. Acudir a usted con el corazón confiado, con la fe,
1: sobre todo con
0: cumplir lo que es. Exacto. Dejar de vivir en ese dolor.
1: Amén.
0: Salir adelante, sí se puede.
1: Sí,
0: hay que llamar, hay que poner la confianza, cumplir las cosas y sentirnos libres y felices. Es válido. A eso venimos al mundo. Maestro, gracias por su ayuda. Me siento liberado.
1: Es con todo gusto, hermanita. Siempre será un gusto y un placer ayudarlos, guiarlos a ustedes. Me alegra muchísimo que su vida haya cambiado para bien. Y usted sabe que las puertas de nuestro templo siempre estarán abiertas para usted y para todas esas personas que nos están escuchando en este momento. Gracias por ese testimonio de vida. Gracias por hablarnos con la verdad, para que muchas más personas que están pasando cosas negativas se den cuenta de la realidad. Un fuerte abrazo y que mi Dios la siga bendiciendo por hoy y por siempre.
0: Gracias, maestro.
1: Bueno, que estén muy bien, hijita de mi Dios. Hasta pronto.
0: Hasta pronto, maestro. Dios lo bendiga.
1: Amén. Muy bien, mis queridos hermanos, así como esta persona agradecida, como esta persona que pasó por esta situación tan horrible, por todo esto tan fuerte, usted también puede estar siendo víctima de maldad, mi querido hermano. Usted puede estar pasando algo malo. Así que no lo espere más, no lo dude más y marque ahora mismo. 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
3: Hay cosas que no se ven, pero se sienten. Como una sombra que te sigue, como un peso que no es físico, pero lo llevas en la espalda, como un cansancio que no se cura con dormir. 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
7: Gratitud y bendición, queridos hermanos. Sean ustedes bienvenidos a este su espacio de Botánica Alma Santa. Soy su clarividente, su maestra, la hermana Alma, y junto con nuestro maestro, el gran chamán Juan Diego, reciban una cordial bienvenida en este sábado 30 de mayo del 2026. 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Usted tiene un problema familiar, tiene un problema de trabajo con sus compañeros, tiene un problema de papeles, de documentos. Usted está solo, está triste, está enfermo, con enfermedades que no se ha podido curar. Tiene problemas en el amor con su pareja, o simplemente está demasiado solo. Usted es de las personas que vino a hacerse un nuevo camino en su vida, una nueva vida, pero desafortunadamente no han salido bien las cosas para usted, para sus familiares. La soledad le está matando, la tristeza, la brujería, el daño que le hicieron, la envidia que le hicieron. 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Vamos a empezar de una vez con las comunicaciones.
8: Abrimos nuestro buzón de mensajes.
7: ¿Tenemos a alguien en línea? Sí, bueno.
9: Hola, con Sandra Domínguez.
7: Hola, Sandrita, bienvenida. ¿En qué te puedo servir?
9: Bueno, yo acudo a ustedes, a Botánica Alma Santa, porque no veo salida. Mi negocio se fue abajo, mi esposo me dejó, peleo mucho con mis hijos y pues realmente necesito ayuda y pues...
7: Con todo gusto.
9: No sé si me puedan ayudar ustedes.
7: Claro que sí, por favor, ¿cuál es tu fecha de nacimiento?
9: 24 de agosto del 74.
7: Muy bien, vamos de inmediato con las cartas, a ver qué aparece hoy precisamente aquí con las cartas del tarot. Fíjate, hoy aquí las cartas me están mostrando que tú trasladaste ese negocio de lo que tienes, creo que es comida corrida, o sea, eres independiente, pero tú lo trasladaste de lugar hace aproximadamente 2 o 3 meses. ¿Es así o no es así?
9: Así es. Es así, yo lo tuve que cambiar de ahí porque pues yo rento y nos pidieron el lugar, entonces
7: muy bien.
9: Me tuve que mover.
7: Te tuviste que mover y tú no estabas sola en ese momento, tú estabas con tu pareja, pero el problema es donde están ahora. Allí hay un ataque de maldad, no contra ti, fíjate, es que pues es posible que haya cerca un jardín, un espacio donde hay un árbol. Yo veo aquí que hay algo enterrado, que repito, no es contra ti, pero sí es una brujería, es un entierro allí para alguien y te está perjudicando. Dime si te estás sintiendo mal de salud también, si estás perdiendo la memoria. ¿Es así o no es así?
9: Sí, básicamente me siento muy cansada todo el tiempo. Veo sombras, veo cosas.
7: Desde ahí empezaron las peleas con tu pareja. Desde ahí él se marchó, sí, prácticamente.
9: Desde que llegamos ahí, un poquito, una semana, básicamente. Fue muy rápido, pero sí, sí se notó el cambio bastante.
7: Claro. Y él es de nombre Aurelio.
9: Sí, mi Aurelio, sí.
7: Ok. Bueno, mira, sin que nos conozcamos, te he dicho varias cosas. Para que entiendas nuestro conocimiento, nuestra experiencia, nosotros te vamos a ayudar, te vamos a decir dónde está ese paquete para anular esa brujería. Así no sea en contra tuya, vamos a anularlo porque te está afectando y porque de todas maneras, por haber estado cerca de ese paquete de maldad, esto te está trayendo al piso tu vida por completo. ¿Cuándo puedes venir?
9: En cuanto usted me diga, maestra, yo estoy ahí. La verdad sí me urge y... Pues
7: muy bien.
9: Ya quiero salir de esto.
7: Lo vamos a hacer.
9: Trabajadora y...
7: Yo lo sé.
9: Gracias.
7: Aquí se ve que eres una persona honesta, una persona que también tiene una cola grande. No aquí en este país, en el país de las oportunidades, sino en otro lado. Tú le ayudas a tus padres aún, incluso es lo que yo estoy viendo aquí. Pero bueno, bella, no cuelgues. Vamos a darte tu cita, tu appointment por línea interna.
10: 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Recuerden que vamos a ayudarles a liberar de malas energías, también las envidias, los malos pensamientos de terceras personas. Muchas veces las personas que nos rodean son personas tóxicas, no son personas positivas, no son personas que tengan fe, sino que desafortunadamente han perdido toda la fe y esa energía también se nos pega. Miren, queridos hermanos, hay que empezar a tener esa fe, hay que empezar a levantar la esperanza en el mundo entero para que también empiecen a purgar buenas energías. Mire usted que ha tenido dificultades, problemas, háblenos. 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Sí, bueno.
11: Fermín Olvera.
7: Bienvenido, señor Fermín. ¿En qué le puedo servir?
11: Mire, lo que pasa es que hablo, los escuché en radio y tengo un problema. Estoy con el miedo de una deportación, el cual no puedo salir ni a la calle, pero no sé por qué me están directamente conmigo.
7: Okay. ¿Cuál es su fecha de nacimiento?
11: Sí, el 8 de enero del 79.
7: Okay. Mire, Fermín, vamos a ver qué nos dicen las cartas en este momento. Bueno, me está hablando de malos vecinos, de personas que de pronto con las cuales no se ha cultivado ni siquiera un saludo, porque es que usted sabe que en este país antes es difícil encontrar a esa persona cordial y amable, pero pues no se conocen, pero aún así son personas que le mandan o le envían la mala vibra, mi querido Fermín. Usted también se ha dejado angustiar por todas estas circunstancias y yo le voy a hacer una protección muy importante y le quiero decir algo. Se puede hacer tratamiento telefónico a larga distancia. Yo hago excepciones para poder ayudarle a las personas. Pero mire, independientemente de esto, lo que le han hecho es muy grave, porque es que precisamente lo que quieren es atemorizarlo con lo que le han hecho, con el entierro y la brujería que le han hecho. Quieren que usted pierda su fortaleza y su capacidad. Entonces, no es que esté pasando totalmente todas esas cosas, sino que uno mismo se angustia en el alma. No sé si a usted se le ha aparecido una presencia en las noches y siente como si se le subiera el muerto encima.
11: Sí, de hecho, siento una presencia que rodea mi cama y nada más observa el hecho de cómo duermo. Eso sí lo he sentido.
7: ¿Has sentido esas presencias? Bueno, vamos a liberarte, vamos a descruzarte, no te preocupes. Hay que venir urgentemente, hay que traer, por favor, una prenda tuya, una fotografía. No nos vamos a quedar con eso, es para hacer los rituales de descruce. ¿Cuándo puedes venir?
11: El día que usted me diga.
7: Bien, no cuelgues, vamos a darte ya tu cita, tu appointment aquí por línea interna. No cuelgues, por favor.
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10: Vamos con más personas en línea. Sí, bueno.
11: Oscar Campos.
7: Don Oscar, bienvenido. Qué gusto recibirle. ¿Cuál es el motivo de su comunicación?
11: Para dar un testimonio.
7: Usted ya nos acompañó. ¿Qué problemas tenía, mi querido Oscar?
11: Sí, mire, lo que pasa es que yo me había quedado sin trabajo. Pues estaba aquí, pero y tenía buen trabajo y me quedé sin trabajo, entonces estaba desesperado y llamé a ustedes y ustedes fueron los que me ayudaron a resolverlo.
7: Oh, qué bueno. Cuando vienes a nuestra consulta, ¿qué es lo que se revela? ¿Qué es lo que se ve a través de esa consulta? ¿Por qué prácticamente habías quedado sin piso de la noche a la mañana?
11: Un compañero que al cual yo le lo recomendé en el trabajo, el que me estaba haciendo un mal y eran prácticamente envidias por envidias, me estaba haciendo el mal y me quedé sin empleo.
7: Oh, Dios mío. Sentía envidia de lo que tú hacías, de tu trabajo, de tu labor, y ¿pudimos quitarte ese daño, esa brujería que te había hecho ese mal hombre?
11: Exactamente. Ustedes fueron los que me ayudaron a hacer de mi vida lo mejor.
7: Gracias, muchas gracias. ¿Qué le dirías a las personas que nos escuchan? ¿Nos recomiendas?
11: Claro que sí, o sea, al 100% los recomiendo y que pongan fe y pongan sus problemas en sus manos. Y recomiendo también al hermano Juan Diego porque me ayudaron en Botánica Almazán.
10: Muchísimas gracias, qué bellas palabras, Dios me lo bendiga, me alegra haberle sido útil, lo mismo con el maestro Juan Diego. De hecho, le está poniendo en cadena de oración a toda persona que tenga una dificultad, un problema, un contratiempo, algo sin explicación, porque también lo paranormal existe, es una realidad. Hay otras dimensiones paralelas que de pronto a veces no conocemos. Hay quienes sí han tenido la posibilidad de sentirlas, esas personas que no pueden dormir en las noches, que sienten que se les sube el muerto, esas personas que ven luces, ven sombras, escuchan ruidos, no tienen paz, no tienen tranquilidad, esas personas que son muy susceptibles a energías muy sensibles, sensibles y sentimentales también han tenido la oportunidad de percibir energías a su alrededor. 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Tenemos a alguien más con nosotros, sí, bueno.
12: Hola, hola, soy Kenia Damante.
10: Hola, Kenia, bienvenida. ¿Cuál es el motivo de tu comunicación?
12: Bueno, quería preguntar algo.
10: ¿Es decir, quieres lectura con el tarot?
12: Claro.
10: Muy bien. ¿Cuál es tu fecha de nacimiento?
12: Es el 17 de julio del 93.
10: 17 de julio. Bueno, ¿qué pregunta tienes para resolver a través de las cartas y los astros?
12: Bueno, yo llevo ya años con mi pareja. Yo soy una mujer casada. Ajá. Uh-huh. Y pues yo quiero tener un bebé. La verdad, yo quiero preguntar si este año se me va a hacer el tener un hijo.
10: El milagrito. Ya he
12: tenido muchos problemas de fertilidad.
10: Okay, vamos a ver. ¿De casualidad tienes la fecha de nacimiento de tu pareja?
12: Sí, 13 de enero del 90.
10: Muy bien, en estos momentos quiero decirte que las cartas me están diciendo que uno de los dos realmente no está preparado, es decir, emocionalmente es como si él rechazara esa idea, a pesar de que te ama mucho y que dice que quiere tener una relación contigo, pero tú te has empecinado y es porque yo veo que él parece que se te quisiera como zafar de las manos, es como si tú quisieras como amarrarlo, como agarrarlo con un hijo. Dime honestamente, ¿es así o no es así?
12: Sí, sí es así.
10: Mira, mi amor, en este momento el amor va a sonreír para ti, pero no hay necesidad de amarrar a un hombre con un hijo. Ahora bien, yo veo por otro lado que hay una persona que tiene intereses reales en ti y que es una persona que te conviene mucho, una persona que tiene como 6 años más que tú, de nombre Rafael, ¿lo conoces?
12: Sí, sí lo conozco.
10: Mira, aquí yo te puedo decir algo. Es como si tú estuvieras obnubilada, enceguecida, como deprimida, como que piensas que en la vida no hay nadie más que la persona que está a tu lado, pero esa persona lamentablemente no es honesta, no es sincera, me refiero a tu novio, no es una persona que te esté diciendo toda la verdad. Aquí yo veo que te traiciona y si no me crees, yo quiero que tú vengas aquí a mi consulta y aquí te voy a mostrar todo. ¿Te parece? ¿Quieres venir?
12: Sí, sí quiero ir.
10: Llénate de fortaleza, tú no tienes problemas para quedar en embarazo, realmente aquí veo que otro es el problema y tú lo desconocías por completo. ¿Cuánto puedes venir?
12: Mañana mismo.
10: Muy bien, entonces no cuelgues, mi amor, ya te damos la cita, el appointment para que puedas acompañarnos. 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Mire, para aquellas personas que se les han cerrado las puertas de trabajo, para aquellas personas que necesitan ser visibles, también hay quienes me llaman, me dicen, maestra, me gustaría tener mayor reconocimiento, que se den cuenta de mi labor, que yo trabajo, que yo hago las cosas bien, pero pues me doy cuenta que ascienden a otros, que me pagan igual que siempre. ¿Yo cómo puedo hacer hacer para mejorar, para activar la suerte también. 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
10: Vamos a ver a quién más tenemos en línea. Sí, bueno.
13: Mi nombre es Ricardo Juárez.
10: Don Ricardo, bienvenido. ¿Cuál es el motivo de su llamada?
13: Estoy llamando para darle mi agradecimiento a usted, hermana, por la ayuda que recibí de su parte.
10: Muchísimas gracias, mi querido amigo, por esas palabras. Cuénteme usted a qué se dedica, qué era lo que pasaba cuando nos visitó.
13: Soy trabajador de la construcción. Hace 4 meses llegué a trabajar en ese edificio que estaban construyendo. En los primeros días de trabajo, estábamos varios compañeros y yo cavando para los cimientos. Al hacer uno de los hoyos para la construcción, nos encontramos unas fotografías de un matrimonio con 2 hijos. Las fotos estaban amarradas con un listón negro. Tenían enterrados unos alfileres con huesos de pájaros y cosas dentro de una bolsa negra. Cuando la encontramos, la sacamos, la dejamos a un lado y más tarde, de la hora de la comida, comenzamos a jugar con ellos. Incluso estuvimos aventándonos entre nosotros. Terminó el día y la tiramos a la basura. En los siguientes días que estuvimos en la construcción, me comencé a sentir muy, muy cansado, muy mal. Incluso me quedé dormido durante el trabajo. Algo que se me hacía muy raro. Incluso varios días después vomité la comida que habíamos preparado para ese día. Pasaron varios días y me sentí cada vez más cansado. Incluso uno de esos días me caí de la escalera. La verdad es que estaba asustado porque no sabía qué me estaba pasando.
10: Imagínese, mi querido hermano, mira, he querido dejarlo hablar precisamente para poder entender qué es lo que pasa cuando una persona entra en contacto con un paquete de maldad, con un daño, con este tipo de cosas que muchas veces no van dirigidos hacia la persona, sino a terceros y a desconocidos. Pero fíjese, empezó a enfermar, empezó a sentir cansancio, empiezan las consecuencias.
13: Y uno de nuestros supervisores me dijo que buscara a alguien que me ayudara, porque lo que me estaba pasando seguro tenía que ver con las fotografías que había yo encontrado. Pensé en lo que me había dicho el supervisor y lo platiqué con un vecino que me había dicho que él había visitado a una persona con el problema de su familia. Me dijo que la persona que lo ayudó fue usted, hermana.
10: Entiendo. En ese momento usted se decide y va a nuestra sede.
13: Fui a una consulta con usted, le platiqué lo que encontré, lo que me estaba pasando. Después de tirar las cosas que había encontrado, usted me dijo que lo que encontramos era un daño para la familia que estaba en las fotografías, que incluso usted podía encontrar a la familia para que supieran quién les estaba haciendo daño. También me dijo que este daño me estaba afectando a mí solamente porque fui el primero en tocarlo y soy más sensible a ese tipo de cosas. Usted, hermana, me ayudó a eliminar el mal que estaba afectando en mí. Incluso recibí un aumento en mi salario. Además, también a través de usted, hermana, recibí el talismán de protección. Lo traigo conmigo todos los días y tengo uno más en mi casa para alejar los daños. Le agradezco mucho su ayuda.
7: Gloria a Dios. Fíjense, mis queridos hermanos, lo que veníamos diciendo hace unos instantes. Personas con una gran fragilidad, sensibilidad, esto no es negativo, al contrario, es muy positivo, pues tienen esa posibilidad de entrar en contacto con otras energías, de recibir ciertas dimensiones. No es fácil, pero definitivamente ese ser esotérico, ese don especial para conectarse con seres de luz, es un regalo del universo y del mundo y de Dios. Ustedes, queridos hermanos, que hoy en día tienen problemas aquí en lo terrenal, cosas desafortunadas, su pareja le dejó, su pareja le está siendo infiel, o está solo, o está sola. Si usted es una persona que tiene problemas con sus compañeros de trabajo, con sus inquilinos, o al contrario, con sus vecinos, tiene malos vecinos, personas que le odian, que le irrespetan, el dinero no le está rindiendo, le faltan oportunidades. Si usted es de las personas que en este momento tiene que tomar una decisión y no sabe qué hacer, venga, yo le asesoro, le hablo de su pasado, su presente, su futuro. Recuerde, haga esa llamada de la suerte. Llamarme no cuesta nada, absolutamente nada, es sin costo. Y si usted quiere, pues hablamos en privado. Si usted quiere, no sale al aire, no hay ningún problema. 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Voy a estarles ayudando, mis queridos hermanos, también para que se lleven las limpias a sus negocios o a sus sitios de trabajo. Hay quienes se han dado cuenta que hay un pésimo ambiente laboral alrededor, muchos temores, muchos miedos, personas con familias incompletas. 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
4: 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En estos momentos, usted puede estar soñando y deseando crear su propio negocio, su propia compañía, su propio changarro. Y tiene una ilusión muy grande. Hace esfuerzos, ahorra, analiza, piensa. Y en el momento que lo lleva a cabo, esos sueños se vienen abajo. Y usted se pregunta y mira a su alrededor, ¿por qué tanta gente exitosa y triunfadora en la vida? Y por más que yo me esfuerce, no lo puedo lograr. ¿Por qué me doy cuenta que tantas personas, después de estos climas tan adversos que han pasado, siguen triunfando, siguen exitosos? Los vecinos, las casas intactas. Y la mía, con el techo dañado, las ventanas rotas. O salgo a la calle y mi troca, mi carro se daña sin ninguna explicación. Y podríamos seguir hablando todo el programa de esa mala suerte que está cargando usted sobre sus hombros. 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Y no solo la respuesta, ¿cuál va a ser el mejor camino para solucionar este problema? 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

0: Este momento exactamente las 8 de la mañana y 3 minutos, marque ya. 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
0: Muchísimas personas quieren la llamada en privado y otras personas, muchas también quieren la llamada en vivo y en directo, y aquí recibimos llamadas en este mismo momento. Vámonos con Telequinesis al aire.
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1: Y en este mismo momento abrimos la línea psíquica, la línea telefónica. Le damos la más cordial bienvenida a la persona que se encuentra en la línea. Bienvenido, bienvenida. ¿Con quién tenemos el gusto?
3: Con José Antonio Villegas.
1: Señor José Antonio, ¿dónde nació usted?
3: En Quintana Roo, Cancún, Quintana Roo.
1: ¡Oh, qué bello, hombre! Hermosas playas, qué tierra tan maravillosa, amigo. Hágame un favor, ¿cuándo nació usted? ¿Su fecha de nacimiento?
3: El 9 de noviembre de 1969.
1: Tres números del 1 al 21 para sacarle tres cartas del tarot, caballero, por favor.
3: ¿Cuántos números quiere?
1: Tres, por favor, del 1 al 21.
3: Sería el 9.
1: Sí, señor.
3: El 7.
1: Sí.
3: Y el 21.
0: Permítame un momento, caballero, mientras saco las cartas del tarot. 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
1: 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Bueno, mi estimado amigo, viendo aquí las cartas del tarot y su fecha de nacimiento, un hombre que llegó prácticamente niño a este país y ha forjado su vida a base de trabajo fuerte, porque su padre le enseñó a trabajar. Desafortunadamente no aprovechó el estudio en este país, pero aprendió a trabajar y a base de trabajo ha salido adelante, caballero. Lo felicito porque un hombre responsable, trabajador, muy familiar, muy protector de los suyos y responde no solo por su familia, su esposa e hijos, sino también ayuda mucho a sus demás parientes, caballero.
3: Exactamente, macho. En eso estamos ahora, así que pues, sacando adelante a la familia.
1: Sacando adelante a la familia, pero un hombre que, amigo, lo veo mal físicamente, desgastado. Ya usted no es el mismo hombre de siempre. Ya la fortaleza física no la tiene. Se permanece usted cansado, sin fuerza, sin energía, sin aliento. Hay momentos que siente unas dolencias físicas que lo doblan, prácticamente lo tiran al piso del dolor tan fuerte que siente en su panza, amigo.
3: Exactamente, maestro. Estoy muy malo de mi estómago. De hecho, también por eso viene el, ahora sí que el problema del cansancio y todo eso, porque no como. Pero ya le tengo miedo a la comida. Ahora sí que todo lo que como me hace muchísimo daño. De los lácteos, ahora sí que ni nombrarlos. Ahora sí que tengo que buscar la forma de comer puras verduras, pero ahora ni las verduras las consiento. Entonces, ya de volverme vegano, ya ahora sí que ya no sé para dónde. Porque me sigo haciendo mal la comida todavía.
1: Caballero.
3: Tengo problemas. Ya me han visto a médicos y me han dicho que pues ellos sí, les recuerdo los estudios que me han hecho, ven que hay una úlcera, pero pero que no es muy grave, que no es para que se me esponje el estómago tan feo. Pero pues así que el problema es que el asunto sigue cada vez peor.
0: Ahora voy a explicarle eso y mucho más, mi señor, pero permítame un momento antes de que sigamos platicando. 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La puede hacer en este mismo momento o las 24 horas del día, los 7 días de la semana. Y con tres cartas o tres números para sacarle tres cartas del tarot y su fecha de nacimiento, vamos a decirle la verdad y la realidad de su vida. 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
1: 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Caballero, ¿y usted lleva enfermo ya hace más de 6 años y ha tomado medicina? Me dice que ya fue al médico, le hicieron estudios, entonces eso fueron endoscopias, colonoscopias, le encontraron la úlcera, pero una úlcera, ellos le dicen que no es para que usted esté en el estado que está.
3: Sí, exactamente, por eso es que ahora sí que se ha llevado tanto tiempo, porque pues al principio iba aparentaba ir bien las cosas, pero nada más era en el momento que me cambiaban el medicamento. Una vez que el medicamento se asentaba, ya ahora sí que volvía otra vez y peor.
0: Bueno, mi señor, yo le voy a dar un nombre de una persona porque lo que usted tiene no es normal ni natural. Su enfermedad es postiza. A usted le dieron un brebaje, una toma, dos goticas de una porquería que prepararon. Se la pudieron haber dado en un agua, en un café, en una chela, en un taco, en cualquier cosa. Yo le voy a dar el nombre de una persona y usted me dice si la conoce o no. 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
0: Bueno, mi señor, sí. Póngame mucha atención, yo le voy a platicar de una mujer que se llama Claudia, y es de un apellido, es que el apellido es raro, empieza como CHA, Chalán, Chalet, Chanda, algo así, no entiendo bien, pero empieza CHA el apellido, pero el nombre sí es Claudia. ¿Sí conoce a alguien con estas características de nombre y que el apellido sea así?
3: Sí, sí, conozco a Claudia y sí, su apellido siempre se me ha dificultado también a mí, pero sí, sí, sí la conozco de mucho tiempo atrás.
0: ¿Quién es?
3: Es una persona que estuvo en mi vida hace ya bastante tiempo y pues ahora sí que la situación fracasó y pues me imagino que ha sido por eso, porque la verdad ella nunca aceptó ni nunca se quiso dar por vencida, pero pues ahora sí que yo tuve que ahora sí que romper la relación.
0: ¿Cuánto hace que la vio por última vez, mi señor?
3: Sí, ya tiene como unos... aproximadamente como 7 años.
0: ¿7 años? ¿Usted se acuerda que hace un momento le dije que sus problemas venían más o menos hace algo más de 6 años?
3: Sí, exactamente.
0: Usted, si se pone a pensar, echa memoria, se da cuenta que cuando usted la última vez que se ve con esa mujer a los días es que le empieza a usted el problema.
3: Pues fíjese que sí, no lo había pensado, no lo había manejado de esta forma. Pero sí, a raíz de la última vez que me vi con Claudia, después fue que me vinieron los problemas.
0: Vea, caballero, yo lo voy a invitar a que venga personalmente y me traiga lo siguiente. Necesito que me traiga 2 limones, me traiga 2 chiles poblanos o serranos, cualquiera de los 2 chiles me traiga.
1: Y por favor me traiga 2 botellas de agua. A través de eso hacemos un ritual chanamánico de alto espiritismo para darle la liberación, la sanación y la curación espiritual. Lo espero hoy mismo si no ha tomado ningún alimento. Hoy, sábado 30 de mayo del 2026 a las 12 del día o mañana, domingo 31 de mayo del 2026.
3: Yo creo que hoy mismo, la verdad, maestro, porque me siento muy mal.
1: Perfecto, caballero, ya le envío la dirección como mensaje de texto y lo que necesito que me traiga. Y antes de que nos despidamos, ¿qué opina de la plática que tuvimos, de estos 5 o 6 minutos de plática que tuvimos, mi amigo?
3: Pues la verdad, muy certera, maestro, la verdad, así que si no me animo a consultarlo antes, hubiese seguido yo las mismas y sabrá Dios qué me hubiese pasado en un futuro.
1: Perfecto, caballero, no se preocupe, lo veo al rato, Dios lo bendice.
3: Muy amable, maestro, gracias, igualmente.
1: Amén. 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
1: Y seguimos recibiendo llamadas porque este programa es de ustedes y para ustedes. Seguimos con más Telequinesis al aire.
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1: En esta mañana de sábado 30 de mayo del 2026... le damos la más cordial bienvenida a la persona que se encuentra en la línea. Bienvenido, bienvenida. ¿Con quién tenemos el gusto?
5: Aló, habla Patricia Rojas.
1: Señora Patricia, hágame un favor, ¿dónde nació usted?
5: En Aguascalientes, señor.
1: En Aguascalientes, son famosas las ferias de allá, no son las más famosas de México, ¿no?
5: Es, muy bonita.
1: Sí, señora, hágame un favor, su fecha de nacimiento, mi señora.
5: 5 de agosto de 1977.
1: 5 de agosto del 77, me dijo.
5: Así es.
1: Hágame un favor, mi señora, 3 números del 1 al 21 para sacarle 3 cartas del tarot.
5: 5, 16 y el 21.
1: Señora, permítame un momento mientras saco las cartas del tarot. 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
1: Bueno, mi señora, viendo aquí las cartas del tarot y su fecha de nacimiento, hija, la primera carta me habla de una mujer estable, emocional, una mujer que tiene un carácter fuerte, pero sincera, noble, de buenos sentimientos. Una mujer que a veces se altera con facilidad, pero es cuando tiene que defender a los suyos. Se comporta fuerte, pero es una mujer sincera y de buenos sentimientos, mi señora.
5: Pues sí, así somos. Pues no nos gusta andar con rodeos y pues aquí en Aguascalientes yo creo que las mujeres así somos todas.
1: Son todas así de carácter y eso es muy bonito, mi señora, porque son sinceras. Pero, y veo también aquí, mi señora, que usted es una mujer en la que, gracias a Dios, ha podido tener una estabilidad emocional y sentimental. Veo muchísima armonía en su hogar, veo tranquilidad, veo felicidad, veo que con su pareja se la llevan muy, pero muy bien. ¿Y cuántos años llevan de casados, mi señora?
5: Pues ya vamos a cumplir 11 años.
1: 11 años, la felicito, mi señora, porque han sido 11 años de felicidad, pero desafortunadamente ustedes llevan intentando hace 11 años tener familia, crecer emocionalmente, tener un hogar con hijos, y no han podido tenerlos, mi señora.
5: Sí, mire, le comento rápido, no sé qué pasa, mire, yo ya he ido a hospitales, me he hecho tratamientos, fíjese que mi familia pues es muy, muy grande, muy productiva, porque pues tengo hermanas que hasta gemelos han tenido, y pues, desgraciadamente yo no sé qué pasa con mi cuerpo, porque le digo, ya he ido a tratamientos médicos, ovulación y todo, y no puedo, y soy yo, porque mi esposo ya también se hizo un examen y pues él no tiene ningún problema, no sé qué pasa.
1: Pero usted también, los médicos le dicen que usted no tiene ningún problema, o sea, los dos están aptos para tener familia, para tener hijos.
5: Así es, sí, maestro, o sea, no entienden el por qué. Muchos decían, no, pues es problema de crisis o algo, pero con los exámenes, los estudios, y no nos pinta nada claro.
1: Bueno, señora, permítame un momento, ya seguimos platicando porque tengo que seguir invitando a toda la grandiosa audiencia que sigan participando de la llamada de la suerte. ¿La puede hacer en este mismo momento, en este mismo instante, o las 24 horas del día, los 7 días de la semana? 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
1: Vea, mi señora, hágame un favor, ¿su esposo está ahí con usted en este momento o usted está sola?
5: Por el momento ahorita pues estoy sola, ya que pues él es el que se hace cargo ahorita de trabajar. Okay. Porque pues estamos intentando con otro tratamiento y pues nada, estamos con la esperanza de que usted nos pueda ayudar.
1: Póngale la firma que yo lo voy a ayudar y le voy a explicar el por qué no pueden tener familia, por qué no pueden tener hijos. Yo le voy a dar un nombre, usted me dice si conoce o no conoce a esa persona, y si son parientes, amigos, conocidos, o me va a decir no lo conozco. Yo le voy a hablar de una mujer, y a usted se le va a hacer raro que le dé el nombre de una mujer, pero tengo que decirle que la culpable de que ustedes no puedan tener un hogar, no puedan tener una familia, es la señora Clara. ¿Sí sabe quién es Clara?
5: Sí, no, es que pues la única Clara que conozco pues es una prima muy cercana a mí, y no puede ser ella, porque pues ella es casi mi hermana.
1: Es casi su hermana, pero acuérdese de una cosa. Acuérdese de algo que le voy a decir, mi señora, porque cuando usted conoció al que hoy es su pareja, al que hoy es su esposo, ¿quién se lo presentó a usted?
5: Pues mi prima Clarita, pues
1: exactamente.
5: Y yo somos casi de la misma edad, somos las más chicas de la familia, nos hemos criado al par, no puedo creer que...
1: Pues hijita, no. Ella se lo presentó, pero ella no se lo presentó para que él se enamorara de ella. Ella siempre ha querido a su esposo, ella siempre está enamorado, y él cuando la conoció
5: pero
1: usted...
5: Pero familia, no, yo nunca he visto que tenga un sentimiento más allá como lo que somos, porque como Clarita no... Sí, yo lo he visto que son muy unidos, pero porque nos conocemos desde hace muchos años los tres... Pues, mi esposo pues jamás tuvo iniciativa a nada.
1: No, su esposo no tiene absolutamente nada que ver, él no tiene nada, pero pregúntele usted ahora que llegue el del trabajo, pregúntele, dígale que usted habló con el gran chamán Hermes y le va a preguntar, dígale, vea, esposo mío, necesito hacerle una pregunta y le pido el favor que sea muy sincero. ¿Alguna vez Clara se le ha insinuado a usted? ¿Alguna vez Clara ha querido algo con usted? Y él le va a contestar la verdad, y ahí es donde usted va a entender que aunque se le haga increíble lo que estoy diciendo, Ahí usted va a entender el por qué le estoy diciendo el nombre de su prima hermana, que son como hermanas, y ella es la culpable de que ustedes no puedan tener familia, porque ella sabe que uno de los grandes sueños que tiene su esposo es tener hijos.
5: Pues sí, maestro, la verdad me deja impactada. Yo, a ver, nunca he tocado ese tema con él, porque pues jamás pensé que ella tuviera pues sentimientos con él.
1: Vea, señora, permítame un momento, ya le sigo explicando qué vamos a hacer, pero antes de esto sigo invitando a esta grandiosa audiencia que en este mismo momento marque en la línea psíquica, marque ya.
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1: Vea, mi señora, no se preocupe, hable esta tarde noche con él.
5: Después de... ¿Qué pena común?
1: No se preocupe, mi señora, yo estoy aquí para servirle y aclarar las cosas. Hable con él tranquilamente. Esta noche cuando llegue o esta tarde que llegue del trabajo, hablen. Después de que platique con él, usted le explica que habló conmigo, me llama para hacer una cita, porque necesito que vengan los dos, me traigan una muestra de orina de cada uno en un recipiente transparente con tapa, una bolsa de algodón y tres limones para hacerle unos rituales chamánicos de alto espiritismo, mi señora, ¿correcto?
5: Claro que sí, maestro, la verdad que muchísimas gracias. Pues usted me abrió los ojos a un lado que pues yo jamás, y menos de ella, maestro, la verdad.
1: Vuelvo y le digo, platique con él y yo sé que me va a llamar a hacer la cita, hacemos la cita y va a ver lo que va a salir y le garantizo, óigame claramente, le garantizo que para dentro de 10 meses, o sea, entre febrero y marzo del 2027, usted va a tener un bebé en sus brazos. Se lo garantizo ante todas las personas que nos están escuchando.
5: Ay, sí, maestro, porque es lo que más hemos soñado y la verdad, no tuviera cómo agradecerle si en verdad me hiciera ese gran favor, maestro.
1: No, señora, para eso estoy. 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
5: De inmediato, claro que sí, maestro. Muchísimas gracias.
1: Dios me la bendice.
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1: Mi señora, quiero agradecer primero que todo que haya sacado tiempo de su vida para estar aquí con nosotros. Muchas gracias, señora.
5: No, muchas gracias a ustedes por toda la ayuda que he obtenido de su parte.
1: Señora, más o menos, ¿cuándo fue la primera vez que visitó el templo del gran chamán Hermes?
5: Hace aproximadamente unos 8 meses.
1: ¿Por qué se acercó al templo del gran chamán Hermes su casa, señora?
5: Mire, lo que pasa es que yo estaba pasando por una situación en mi familia muy grave. Mi esposo y mis hijos pues ya estaban tanto en el vicio de las drogas como en el alcohol, estaban hundidos. Yo pensaba que mi matrimonio ya iba pues a fracasar y que mis hijos ya los veía yo casi perdidos. O sea, yo por un momento pensé que mis hijos se iban a morir o les iba a pasar algo.
1: ¿Qué sentía? ¿Qué percibía? ¿Qué presentía usted en su entorno, mi señora?
5: Pues yo sentía como una vibra muy fuerte, muy pesada y fue que yo me atreví a llamarles en ese entonces.
1: ¿Y consumían mucho?
5: Llegó, de hecho, uno de ellos a estar hospitalizado por una sobredosis.
1: Señora, ¿nosotros qué le explicamos a usted? ¿Que por qué llegaban a esos extremos de tanto vicio?
5: Pues mire, yo la verdad, más que nada, les estoy muy agradecida porque desde el principio que yo llamé, ustedes me dijeron que no era por un daño, lo que estaba pasando, ¿no? En mi familia. Fueron muy sinceros. O sea, cuando otra persona me pudo haber dicho, no, sí, te están haciendo algo, ustedes me dijeron que no, que pues simplemente era una situación que se había salido de las manos a mi familia. Fue cuando confié aún más en que podían ayudarme. Ustedes me dijeron que sí, que podían pues ayudarme a todo este proceso de sacar adelante a mis hijos, más que nada, porque era lo que a mí me preocupaba, mis hijos, y que ellos pues tuvieran una calidad de vida buena, ¿no? Era lo como a cualquier madre, yo creo, le importa que sus hijos estén sanos, felices, y gracias a ustedes lo conseguimos.
1: Y que tengan un futuro, ¿no?
5: Yo puedo decir, sí, así es, yo hoy puedo decir que mis hijos ya salieron del vicio, ya no toman, no tienen ninguna droga en su cuerpo, les estoy haciendo exámenes seguidos, de hecho ya regresaron a la escuela, que era lo que a mí pues,
1: gloria
5: también me
1: Dios.
5: Preocupaba, porque ellos ya no querían estudiar, ya no querían tener un futuro, y gracias a ustedes ya mis hijos hoy regresaron a la escuela, el mayor en las tardes, incluso cuando él sale de la universidad, él se pone a trabajar y me está ayudando a mí con los gastos de la casa, que la verdad no lo necesito, pero también ustedes me dijeron, no, él tiene que hacerse pues responsable y él tiene que saber que pues hay gastos, ¿no? Y ustedes, la verdad, desde el primer momento me dieron una paz y una tranquilidad, que por eso yo hoy pues le comento a la gente que me está escuchando que pues los llamen, los visiten y que tengan mucha fe, ¿no? Mucha fe.
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10: ¿Qué tal, mis queridos hermanos? Qué gusto me da saludar a toda nuestra maravillosa audiencia. Estamos aquí, como siempre, en Botánica Alma Santa. Les habla la hermana Alma, junto con el maestro Juan Diego, quien está en el altar mayor recibiendo todas sus comunicaciones. Vamos a abrir nuestra línea de atención, mis queridos hermanos. Vamos a abrir desde ya esta línea de ayuda, de orientación, gracias a todas las personas que están con nosotros. Hoy traigo para ustedes muchas ayudas, muchos elementales que van a poder sacar esa sal, sacar esa mala energía que nos ha venido acompañando de unos meses, la protección que necesitamos frente a tanta dificultad que se está presentando en nuestro país, en el mundo entero. Mire, precisamente para que usted no sea víctima de un daño, de una brujería, de un hechizo, pero también de una injusticia, de una envidia, de un egoísmo, yo le invito a que venga a mi consulta, que agarre su aparato telefónico. Si hay cosas que usted ya no puede entender, no puede solucionar por su propia cuenta, usted necesita la presencia de una entidad superior, que de pronto un hijo, un hermano, un esposo le ha dado por tomar, le ha dado por ser borracho, que cada 8 días viene aquí a golpearla a usted o a usted, mi querido hermano, que de pronto consiguió una mujer y esa mujer lo está llevando por un mal camino de perdición, de pronto, o le está robando su dinero, lo quiere es por el dinero que usted le da, porque cada 8 días usted le hace mercado. No, eso no puede ser. Tenemos que tener a nuestro lado una persona, hombre o mujer, que nos valore de verdad. En el campo del amor, ¿cuántas personas están sufriendo de impotencia sexual? Ya no pueden tener una relación íntima, ya no atraen, ya no conquistan absolutamente nada. Mire, yo les invito para que nos acompañen, para que vengan, porque vamos a restaurarle su vida en la salud, el dinero y el amor. 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Somos psíquicos y metafísicos, vamos a leerles las cartas del tarot, la lectura de las líneas de la mano, el iris del ojo, hacemos amarres sentimentales sin importar su sexo, curamos esos daños hechos por brujerías de las personas que le envidian, vamos a sacar a sus hijos, a su pareja, adelante, ese local, ese negocio, así sea pequeñito, lo vamos a sacar adelante, vamos a hacer que usted tenga estabilidad, que tenga 2-4 trabajos, los que usted siempre ha pensado. Hago curaciones espirituales, le ayudo para que usted tenga salud, buena suerte en el amor y para que usted gane, para que le rinda el dinero. 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
11: Abrimos nuestro buzón de mensajes.
10: Tenemos a alguien en línea, sí, bueno.
12: Hola, me llamo Juan Solís.
10: Don Juan, bienvenido. ¿Cuál es su fecha de nacimiento?
12: Mi fecha de nacimiento es el 14 de marzo de 1983.
10: ¿Y cuál es el motivo de su llamada?
12: Estoy llamando para hacer una pregunta. Hace como medio año estuve muy mal de salud. Visité a varios médicos y nunca encontraron alguna enfermedad. Me estaban dando muchos mareos por la noche y al despertar no podía caminar muy bien. Hasta después de una hora, más o menos, ya podía salir y caminar. Me hicieron varios estudios y no había nada que estuviera afectando. Una señora que conozco del mercado, donde compro la verdura, me dijo que hiciera una cita con un curandero para que me hicieran una limpia. Visité al curandero, me realizó la limpia y la enfermedad se hizo más fuerte. Hace 2 meses que me realizaron esa limpia y ya casi no puedo caminar. Y también me comenzaron unos dolores de espalda horribles. Quisiera saber si esa limpia que me hicieron me afectó más, ¿o qué es lo que realmente me está pasando?
10: Mi querido señor Juan, muy amable, muchas gracias por esa comunicación. Antes de darle la respuesta, quiero recordarles mi línea de atención. 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Mi querido amigo, efectivamente aquí, de acuerdo a su nombre, a su fecha de nacimiento, lo que veo es que usted ha ido de lugar en lugar buscando quien le ayude y lamentablemente le han expuesto sus chakras, es decir, de tanto tocamiento energético, de tantas cosas que se ha hecho y tantas personas que han abordado su energía, está completamente dañada, estancada, no hay nada que le haga bien, precisamente porque está como entecada, para que me entienda un poco mejor, así como cuando le dicen, mira, no cojas ese animalito mucho porque lo entecas, precisamente la energía de uno puede incluso llegar a matar un animal cuando el animal está muy pequeño, cuando es cachorro, cuando no tiene sus defensas. Entonces, lo mismo está pasando en esta posibilidad, en esta ocasión, pero con su salud, porque pues claro, lo que usted tiene no es una enfermedad natural, es una enfermedad postiza, de esas desconocidas que llegan a uno. ¿Cuántas personas nos dicen, es que tengo el cuerpo todo brotado, me salen manchas en la piel, tengo mal olor, la gente se me aleja por el olor tan fuerte que expido en el cuerpo? Muchísimas personas me dicen, se me está cayendo el cabello, cabello, se me parten las uñas, no tengo energía, no tengo vitalidad y ya tomé vitaminas y ya hice esto, lo otro, me inyecté y no pasa nada, precisamente porque hay un daño severo. Y en su caso, mi querido amigo, aquí yo estoy viendo que le enterraron su nombre en lodo vivo y que lo quieren ver destrozado. Usted es una persona positiva, de muy buen ánimo, una persona social, jovial y que le ayuda a los demás, pero fíjese que hasta sus compañeros de trabajo han querido perjudicarlo. Yo le voy a decir quién ha sido esa persona que le quiere dañar. Hay que venir urgentemente aquí a Botánica Alma Santa. Llámeme, por favor, en el caso de los oyentes que tengan la misma situación. 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Sí, bueno.
13: Hola, con Yolanda Mendoza.
10: Yolandita, bienvenida. Cuéntame, ¿en qué te puedo servir?
13: Sí, mira, bueno, maestra, lo que pasa es que hablo para dar mi testimonio sobre lo que ha pasado, que me ayudaron bastante en Botánica Alma Santa, usted, maestra, y el maestro Juan Diego.
10: Qué gusto que te hayas comunicado. Cuéntale, por favor, entonces, a nuestros queridos radioescuchas, ¿qué problema tuviste? ¿Por qué tuviste que visitarnos?
13: Sí, me animé a llamar porque tenía un problema. Mi marido salía a trabajar, no llegaba, estaba muy distante conmigo, sentía a veces que ya no me entendía, entonces pues con mi desesperación pues los escuché en la radio y pues me animé a llamarles.
10: ¿Y nosotros te pudimos ayudar?
13: Claro, sí, en absoluto, me ayudaron bastante.
10: ¿Qué se vio en la consulta? ¿Qué se reveló? ¿Por qué él estaba cambiando? ¿Había otra mujer o le habían hecho brujería? ¿Qué pasaba?
13: Sí, así es, había una mujer se metió entre nosotros porque quería su dinero, lo único que quería era sacarle dinero y estaba con un amarre, entonces pues ustedes me ayudaron
10: a rescatarlo. ¡Ay, gloria a Dios!
13: Exactamente.
10: ¿Qué le dices a nuestros queridos radioescuchas?
13: Pues que confíen, la verdad es que a veces nos da miedo, pena, pero pues la maldad está más allá a veces de nuestros ojos y la verdad que yo confié y me ayudaron bastante, maestra y el maestro Juan Diego.
10: Gracias, muchas gracias por esa llamada, Dios te bendiga.
13: Gracias, maestra.
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10: Tenemos a alguien más en línea, sí, bueno.
15: Michelle Montes.
10: Hola, Michelle, cuéntame, ¿en qué te puedo servir? ¿Primera vez que llamas o ya te habías comunicado?
15: No, ya me había comunicado anteriormente y pues sí, vengo a dar mi testimonio porque fue muy efectivo y me siento muy contenta.
10: Pues qué maravilla recibirte. Cuéntanos, ¿cuáles eran los problemas que te rodeaban y que te llevaron a venir a una consulta?
15: Bueno, anteriormente yo trabajaba en jardinería. Una vez solicitaron mis servicios en una casa, en una mansión.
10: Sí.
15: Y al andar podando los arbustos y el pasto, uh-huh. Me encontré un trabajo.
10: Ay,
15: entonces,
10: no.
15: Desde ese momento,
10: sí.
15: Yo me empecé a sentir muy mal, no podía dormir, se movían las cosas en mi casa.
10: Te llevaste el espíritu. Sí, sí, sí.
15: Sí. Y me sentía, de por sí ya no podía dormir, me sentía muy desesperada, ya no sabía qué hacer y pues bueno, acudí con Botánica Alma Santa y el maestro Juan Diego me ayudó mucho y la verdad estoy muy agradecida.
10: ¡Ah, qué bendición! Dime si pudimos liberarte de esos malos espíritus, quitarte el daño que había hecho este entierro que encontraste en este jardín. Hoy en día, ¿cómo te sientes?
15: Me siento súper bien. La verdad, desde que fui con el maestro, él me hizo ver las cosas de otra forma y la verdad es que desde ese día me he sentido muy bien. No he tenido ningún problema en mi casa, no me siento mal, ya puedo dormir y pues bueno, tuve que cambiar de trabajo y me siento muy bien porque encontré un nuevo trabajo, me va muy bien, tengo mucha estabilidad.
10: Qué bueno, mi amor, Dios te bendiga. Me alegra mucho el alma que estés mejor, además porque encontrarse con este tipo de daños puede ser muy peligroso. 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No olviden, queridos hermanos, hay muchas personas que están trabajando en granjas, que están trabajando precisamente en agricultura, personas que ven cómo las tierras ya no pelechan, es decir, ya no están fértiles, tienen miles de inconvenientes. Mire, si usted tiene cualquier situación de esas o trabaja y quisiera ser un apoyo, una ayuda precisamente para los dueños de ese lugar, porque pues si se acaba la cosecha uno también se queda sin trabajo. Mis queridos hermanos, miren, aquí estamos para ayudarles. Venga, consúlteme y le voy a ayudar, le voy a retirar cualquier daño, cualquier salamiento, le voy a decir cómo están esos cultivos. ¿Por qué? Porque si usted ha notado que esos cultivos no prosperan, que la tierra ya no es fértil, que las inclemencias del tiempo, que la sequía o las lluvias extremas han arrasado con esos cultivos y pues la persona puede quedar en la ruina, o si sus animales se enferman, se mueren inexplicablemente, hay que visitarnos manos porque podría ser víctima de algún trabajo de magia negra y brujería. Mire, se han notado movimientos en la tierra, erosión, si ve luces incandescentes que cambian de lugar, quizás en esa propiedad haya un entierro que podría ser para dañar esa tierra, provocarles la ruina, la miseria. O bueno, sí, hay muchas personas que hablan de tesoros, de huacas. Recordemos que estas señales se le presentan únicamente a las personas que han sido elegidas para manifestarles esa riqueza que está ahí enterrada. Entonces, si de pronto requirieran de una visita de parte de un experto, pues nosotros somos expertos en ello también. Pueden hablarnos, pueden separar esa consulta. 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Sí, bueno.
16: Me llamo Jimena Hernández.
10: Querida Jimena, bienvenida. ¿Cuál es tu fecha de nacimiento?
16: Nací el 8 de septiembre del 78.
10: ¿Y por qué nos llamas en esta mañana? ¿Cuál es el motivo de comunicarte?
16: Quiero saber por qué el dinero ya no me rinde como antes. Durante hace mucho tiempo trabajo en una empresa como jefa de bodega. La verdad, durante mucho tiempo he tenido un buen sueldo y lo suficiente para mantener mi casa y a mis dos hijos. Hace como 6 meses la empresa ha crecido y yo me he enterado que ha entrado mucha gente a trabajar e incluso tuve un aumento de salario. Pero desde hace como 3 meses me he dado cuenta que mi dinero ya no me rinde. Incluso he terminado en estos últimos meses con deuda. Préstamos que he tenido que pedirle a la misma empresa. Quiero saber por qué me está pasando esto. Sospecho que alguien me está haciendo algo y la verdad, pues mi administración en mi dinero es igual desde hace 2 años o más. ¿Usted me podría decir qué está, quién o quién me está haciendo daño o solamente es una mala racha?
10: Muy bien, mi querida hermana, sin duda alguna tú eres una persona muy organizada, muy administrativa con el dinero. Definitivamente el problema no eres tú. Aquí yo estoy viendo una persona muy envidiosa, cercana y que quisiera incluso que tú le dieras toda la lana, todo el dinero y es una persona equivocada. Tiene que ver contigo algo a nivel sentimental, mi querida hermana, y eso es algo claro. De pronto esa pareja con la que tú estás en este momento es la que no te deja progresar, es la que no te conviene, tú eres la que está más ilusionada, veo yo aquí a través de las cartas, pero pues bueno, solamente tú decides sobre tu vida, nosotros solamente te mostramos el panorama, y bueno, si tú quieres seguir ahí a su lado o mirar cómo hacer para activar un poco más de suerte, pero mira, así recibas miles o recibas millones, si tú estás al lado de una persona que realmente no valora el dinero, que desperdicia el dinero, que es un botaratas, como dicen por ahí, nunca vas a poder triunfar, porque ahí tienes como un roto en el saco. Es así de sencillo, es como si hubiera un hueco, precisamente una gotera, un hueco en la teja, ahí por ahí se va yendo el dinero. O sea, si tú estás al lado de una pareja que no valora ese esfuerzo, que no se esfuerza igual que tú, créeme que así ganas millones, repito, no vas a poder tener tu paz. Hay que venir, vamos a ayudarte con rituales de alta luz para la abundancia, para la prosperidad. Gracias por haberte comunicado y con mucho gusto aquí te voy a estar esperando. Para las personas que quieren que les conteste su WhatsApp o mensajes que me están enviando, denme un momentito, ya con muchísimo gusto. 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Mi querida Lucía, un abrazo para ti. Ese hijo está un poco rebelde, pero es un hijo bueno. Hay que tener cuidado con una mala compañía de una muchacha que desafortunadamente no le conviene. Ya sabes, hay que ayudarle, hay que venir urgentemente. 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Si usted, amable oyente, amable radio escucha, es una persona que no cree en esto de la brujería, del daño, venga, yo le muestro. Usted ve resultados en el mismo consultorio frente a enfermedades, frente a papeles que está haciendo. Si usted quiere proteger a alguien especial para que no le vaya mal en un procedimiento, si usted está buscando trabajo, si tiene problemas de impotencia, enfermedades de todo tipo, si de pronto está 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
10: Tenemos a alguien más y bueno.
18: Juan Pablo.
10: Don Juan Pablo, bienvenido. Cuénteme, ¿usted ya me visitó o es la primera vez que llama?
18: No, ya la visité.
10: ¿Qué problemas tenía, don Juan?
18: Pues había varias, bueno, no, el dinero no me alcanzaba, no me rendía para nada, se me iba como agua. Y platicamos sobre eso, trabajo tenía, pero dinero, pues no.
10: Sí, no se le
18: no
10: veía.
18: Me ha alcanzado para nada.
10: Entiendo. Ah, a sí, través sí. De la consulta, ¿qué se descubre? Porque una persona trabajadora, una persona que lucha para traer su dinerito, pues lo lógico es que se lo pueda gozar, que algo le quede para guardar, pero ni eso. ¿Qué era lo que estaba pasando?
18: Me estaban haciendo un trabajo en base a un brebaje, uh-huh. Y ustedes me ayudaron en ese aspecto.
10: Hoy en día, ¿cómo se encuentra, don Juan?
18: Ay, bastante bien, ya puedo ahorrar, ya me alcanza para darme algunos lujos, afortunadamente, sigo manteniendo el trabajo y sigo teniendo mucha fe y muchas ganas.
10: Sí, primero Dios antes que cualquier cosa. ¿Usted le diría a nuestros queridos radioescuchas que en Botánica Almazante le pudimos ayudar?
18: Pues que le tengan fe y que se comuniquen con ustedes. Realmente es algo cierto y ayuda a todo mundo.
10: Muchísimas gracias.
18: Sí.
10: 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Parece que tenemos tiempo para una llamadita más. Sí, bueno.
19: Mi nombre es Efrén Jiménez.
10: Don Efrén, sea usted bienvenido al programa. Cuénteme, por favor, ¿cuál es su fecha de nacimiento?
19: Nací el 9 de noviembre del 83.
10: ¿Y cuál es el motivo de su llamada? ¿Quiere preguntar algo al tarot?
19: Tengo 10 años de casado y desde hace 6 meses mi esposa y yo estamos intentando tener otro hijo, pero en todo este tiempo simplemente mi mujer no puede quedar embarazada. Ya fuimos a visitar a varios médicos y nos dicen que todo está normal y que debemos poder tener otro hijo sin ningún problema. Desde hace varios meses una compañera del trabajo incluso ha contado chismes de mí en la empresa. Estoy sospechando que ella pueda tener algo que ver con lo que me pasa.
10: Entiendo, mi querido hermano. Dios te bendiga y mil gracias por estar aquí con nosotros. Bueno, ¿qué te puedo decir? Es una persona que es muy obsesionada contigo, pero nada tiene que ver con lo que está pasando con tu mujer. Lo que está pasando con tu mujer es que tú realmente hace aproximadamente un año tuviste una infidelidad, una traición en contra de ella, y pues hay cosas que se están retornando, porque cuando uno hace el mal, tarde que temprano se regresa ese mal. Mira, yo te voy a ayudar para que puedas estar bien con tu pareja, para que puedas tener ese hijo, para que puedan tener bien ese hogar. Mira, llámame, ven, porque yo no estoy aquí para juzgar, sino para ayudar. 713-440-9390, 713-440-9390, de Botánica Alma Santa. 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
0: Gratitud y bendición, queridos hermanos. Sean ustedes bienvenidos a este su espacio de Botánica Alma Santa. Soy su clarividente, su maestra, la hermana Alma. Y junto con nuestro maestro, el gran chamán Juan Diego, reciban una cordial bienvenida en este sábado 30 de mayo del 2026. Seguimos aquí, originando para todo Texas. 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Usted tiene un problema familiar, tiene un problema de trabajo con sus compañeros, tiene un problema de papeles, de documentos. 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Tiene problemas en el amor con su pareja, o simplemente está demasiado solo. Usted es de las personas que vino a hacerse un nuevo camino en su vida, una nueva vida, pero desafortunadamente no han salido bien las cosas para usted, para sus familiares. La soledad le está matando, la tristeza, la brujería, el daño que le hicieron, la envidia que le hicieron. 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

0: 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Vamos a empezar de una vez con las comunicaciones.
1: Abrimos nuestro buzón de mensajes.
0: ¿Tenemos a alguien en línea? Sí, bueno.
2: Hola, con Sandra Domínguez.
0: Hola, Sandrita, bienvenida. ¿En qué te puedo servir?
2: Bueno, yo acudo a ustedes, a Botánica Alma Santa, porque no veo salida. Mi negocio se fue abajo, mi esposo me dejó, peleo mucho con mis hijos y pues realmente necesito ayuda y pues...
0: Con todo gusto.
2: No sé si me pueden ayudar ustedes.
0: Claro que sí, por favor, ¿cuál es tu fecha de nacimiento?
2: 24 de agosto del 74.
0: Muy bien, vamos de inmediato con las cartas a ver qué aparece hoy precisamente aquí con las cartas del tarot. Fíjate, hoy aquí las cartas me están mostrando que tú trasladaste ese negocio de lo que tienes, creo que es comida corrida, o sea, eres independiente, pero tú lo trasladaste de lugar hace aproximadamente 2 o 3 meses. ¿Es así o no es así?
2: Así es. Es así, yo lo tuve que cambiar de ahí porque pues yo rento y nos pidieron el lugar, entonces
0: muy bien.
2: Me tuve que mover.
0: Te tuviste que mover y tú no estabas sola en ese momento, tú estabas con tu pareja, pero el problema es donde están ahora. Allí hay un ataque de maldad, no contra ti, fíjate, es que pues es posible que haya cerca un jardín, un espacio donde hay un árbol. Yo veo aquí que hay algo enterrado, que repito, no es contra ti, pero sí es una brujería, es un entierro allí para alguien y te está perjudicando. Dime si te estás sintiendo mal de salud también, si estás perdiendo la memoria. ¿Es así o no es así?
2: Sí, básicamente me siento muy cansada todo el tiempo. Veo sombras, veo cosas.
0: Desde ahí empezaron las peleas con tu pareja. Desde ahí él se marchó, sí, prácticamente.
2: Desde que llegamos ahí, un poquito, una semana, básicamente. Fue muy rápido, pero sí, se notó el cambio bastante.
0: Claro. Y él es de nombre Aurelio.
2: Sí, mi Aurelio, sí.
0: Ok. Bueno, mira, sin que nos conozcamos, te he dicho varias cosas. Para que entiendas nuestro conocimiento, nuestra experiencia, nosotros te vamos a ayudar, te vamos a decir dónde está ese paquete para anular esa brujería. Así no sea en contra tuya, vamos a anularlo porque te está afectando y porque de todas maneras, por haber estado cerca de ese paquete de maldad, esto te está trayendo al piso tu vida por completo. ¿Cuándo puedes venir?
2: En cuanto usted me diga, maestra, yo estoy ahí. La verdad sí me urge y pues
0: muy bien.
2: Ya quiero salir de esto.
0: Lo vamos a hacer.
2: Trabajadora y...
0: Yo lo sé.
2: Gracias.
0: Aquí se ve que eres una persona honesta, una persona que también tiene una cola grande. No aquí en este país, en el país de las oportunidades, sino en otro lado. Tú le ayudas a tus padres aún, incluso es lo que yo estoy viendo aquí. Pero bueno, bella, no cuelgues. 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Recuerden que vamos a ayudarles a liberar de malas energías, también las envidias, los malos pensamientos de terceras personas. Muchas veces las personas que nos rodean son personas tóxicas, no son personas positivas, no son personas que tengan fe, sino que desafortunadamente han perdido toda la fe y esa energía también se nos pega. Miren, queridos hermanos, hay que empezar a tener esa fe, hay que empezar empezar a levantar la esperanza en el mundo entero para que también empiecen a pururar buenas energías. Mire usted que ha tenido dificultades, problemas, háblenos. 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Sí, bueno.
3: Fermín Olvera.
0: Bienvenido, señor Fermín. ¿En qué le puedo servir?
3: Mire, lo que pasa que hablo, los escuché en radio y tengo un problema. Estoy con el miedo de una deportación, el cual no puedo salir ni a la calle, pero no sé por qué me están directamente conmigo.
0: Okay. ¿Cuál es su fecha de nacimiento?
3: Sí, el 8 de enero del 79.
0: Okay. Mire, Fermín, vamos a ver qué nos dicen las cartas en este momento. Bueno, me está hablando de malos vecinos, de personas que de pronto con las cuales no se ha cultivado ni siquiera un saludo, porque es que usted sabe que en este país antes es difícil encontrar a esa persona cordial y amable, pero pues no se conocen, pero aún así son personas que le mandan o le envían la mala vibra, mi querido Fermín. Usted también se ha dejado angustiar por todas estas circunstancias y yo le voy a hacer una protección muy importante y le quiero decir algo. Se puede hacer tratamiento telefónico a larga distancia. Yo hago excepciones para poder ayudarle a las personas. Pero mire, independientemente de esto, lo que le han hecho es muy grave porque es que precisamente lo que quieren es atemorizarlo con lo que le han hecho, con el entierro y la brujería que le han hecho. Quieren que usted pierda su fortaleza y su capacidad. Entonces, no es que esté pasando totalmente todas esas cosas, sino que uno mismo se angustia en el alma. No sé si a usted se le ha aparecido una presencia en las noches y siente como si se le subiera el muerto encima.
3: Sí, de hecho, siento una presencia que rodea mi cama y nada más observa con el hecho de cómo duermo. Eso sí lo he sentido.
0: ¿Has sentido esas presencias? Bueno, vamos a liberarte, vamos a descruzarte, no te preocupes. Hay que venir urgentemente, hay que traer, por favor, una prenda tuya, una fotografía. No nos vamos a quedar con eso, es para hacer los rituales de descruce. ¿Cuándo puedes venir?
3: El día que usted me diga.
0: Bien, no cuelgues, vamos a darte ya tu cita, tu apoyo aquí por línea interna. No cuelgues, por favor.
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0: Vamos con más personas en línea. Sí, bueno.
3: Oscar Campos.
0: Don Oscar, bienvenido. Qué gusto recibirle. ¿Cuál es el motivo de su comunicación?
3: Para dar un testimonio.
0: Usted ya nos acompañó. ¿Qué problemas tenía, mi querido Oscar?
3: Sí, mire, lo que pasa que yo me había quedado sin trabajo. Pues estaba aquí, pero y tenía buen trabajo y me quedé sin trabajo, entonces estaba desesperado y llamé a ustedes y ustedes fueron los que me ayudaron a resolverlo.
0: Oh, qué bueno. Cuando vienes a nuestra consulta, ¿qué es lo que se revela? ¿Qué es lo que se ve a través de esa consulta? ¿Por qué prácticamente habías quedado sin piso de la noche a la mañana?
3: Un compañero al cual yo le lo recomendé en el trabajo, era el que me estaba haciendo un mal y eran prácticamente envidias por envidias, me estaba haciendo el mal y me quedé sin empleo.
0: Oh, Dios mío, sentía envidia de lo que tú hacías, de tu trabajo, de tu labor, y ¿pudimos quitarte ese daño, esa brujería que te había hecho ese mal hombre?
3: Exactamente, ustedes fueron los que me ayudaron a hacer de mi vida lo mejor.
0: Gracias, muchas gracias. ¿Qué le dirías a las personas que nos escuchan? ¿Nos recomiendas?
3: Claro que sí, al 100% los recomiendo y que pongan fe y pongan sus problemas en sus manos. Y recomiendo también al hermano Juan Diego porque me ayudaron en Botánica Almazán.
0: Muchísimas gracias, qué bellas palabras, Dios me lo bendiga, me alegra haberle sido útil, lo mismo con el maestro Juan Diego, de hecho le está poniendo en cadena de oración a toda persona que tenga una dificultad, un problema, un contratiempo, algo sin explicación, porque también lo paranormal existe, es una realidad, hay otras dimensiones paralelas que de pronto a veces no conocemos, hay quienes sí han tenido la posibilidad de sentirlas, esas personas que no pueden dormir en las noches, que sienten que se les sube el muerto, esas personas que ven luces, ven sombras, escuchan ruidos, no tienen paz, no tienen tranquilidad, esas personas que son muy susceptibles a energías, muy sensibles y sentimentales, también han tenido la oportunidad de percibir energías a su alrededor. 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Tenemos a alguien más con nosotros, y bueno.
5: Hola, hola, soy Kenia Damante.
0: Hola, Kenia, bienvenida. ¿Cuál es el motivo de tu comunicación?
5: Bueno, quería preguntar algo.
0: ¿Es decir que eres lectura con el tarot?
5: Claro.
0: Muy bien. ¿Cuál es tu fecha de nacimiento?
5: Es el 17 de julio del 93.
0: 17 de julio. Bueno, ¿qué pregunta tienes para resolver a través de las cartas y los astros?
5: Bueno, yo llevo ya años con mi pareja. Yo soy una mujer casada. Y pues yo quiero tener un bebé. La verdad, yo quiero preguntar si este año se me va a hacer el tener un hijo.
0: El milagrito.
5: He tenido muchos problemas de fertilidad.
0: Okay, vamos a ver. ¿De casualidad tienes la fecha de nacimiento de tu pareja?
5: Sí, 13 de enero del 90.
0: Muy bien. En estos momentos quiero decirte que las cartas me están diciendo que uno de los dos realmente no está preparado. Es decir, emocionalmente es como si él rechazara esa idea, a pesar de que te ama mucho y que dice que quiere tener una relación contigo. Pero tú te has empecinado y es porque yo veo que él parece que se te quisiera como zafar de las manos. Es como si tú quisieras como amarrarlo, como agarrarlo con un hijo. Dime honestamente, ¿es así o no es así?
5: Sí, sí es así.
0: Mira, mi amor, en este momento el amor va a sonreír para ti, pero no hay necesidad de amarrar a un hombre con un hijo. Ahora bien, yo veo por otro lado que hay una persona que tiene intereses reales en ti y que es una persona que te conviene mucho, una persona que tiene como 6 años más que tú, de nombre Rafael, ¿lo conoces?
5: Sí, sí lo conozco.
0: Mira, aquí yo te puedo decir algo. Es como si tú estuvieras obnubilada, enceguecida, como deprimida, como que piensas que en la vida no hay nadie más que la persona que está a tu lado, pero esa persona lamentablemente no es honesta, no es sincera, me refiero a tu novio, no es una persona que te esté diciendo toda la verdad. Aquí yo veo que te traiciona y si no me crees, yo quiero que tú vengas aquí a mi consulta y aquí te voy a mostrar todo. ¿Te parece? ¿Quieres venir?
5: Sí, sí quiero ir.
0: Llénate de fortaleza, tú no tienes problemas para quedar en embarazo, realmente aquí veo que otro es el problema y tú lo desconocías por completo. ¿Cuánto puedes venir?
5: Mañana mismo.
0: Muy bien, entonces no cuelgues, mi amor, ya te damos la cita, el appointment para que puedas acompañarnos. 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Mire, para aquellas personas que se les han cerrado las puertas de trabajo, para aquellas personas que necesitan ser visibles también, hay quienes me llaman, me dicen, maestra, me gustaría tener mayor reconocimiento, que se den cuenta de mi labor, que yo trabajo, que yo hago las cosas bien, pero pues me doy cuenta que ascienden a otros, que me pagan igual que siempre. ¿Yo cómo puedo hacer para mejorar, para activar la suerte también? 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
0: Vamos a ver a quién más tenemos en línea. Sí, bueno.
7: Mi nombre es Ricardo Juárez.
0: Don Ricardo, bienvenido. ¿Cuál es el motivo de su llamada?
7: Estoy llamando para darle mi agradecimiento a usted, hermana, por la ayuda que recibí de su parte.
0: Muchísimas gracias, mi querido amigo, por esas palabras. Cuénteme usted a qué se dedica, qué era lo que pasaba cuando nos visitó.
7: Soy trabajador de la construcción. Hace 4 meses llegué a trabajar en ese edificio que estaban construyendo. En los primeros días de trabajo, estábamos varios compañeros y yo cavando para los cimientos. Al hacer uno de los hoyos para la construcción, nos encontramos unas fotografías de un matrimonio con 2 hijos. Las fotos estaban amarradas con un listón negro. Tenían enterrados unos alfileres con huesos de pájaros y cosas dentro de una bolsa negra. Cuando la encontramos, la sacamos, la dejamos a un lado y más tarde de la hora de la comida comenzamos a jugar con ellos, incluso estuvimos aventándonos entre nosotros. Terminó el día y la tiramos a la basura. En los siguientes días que estuvimos en la construcción, me comencé a sentir muy, muy cansado, muy mal. Incluso me quedé dormido durante el trabajo, algo que se me hacía muy raro. Incluso varios días después vomité la comida que habíamos preparado para ese día. Pasaron varios días y me sentí cada vez más cansado. Incluso uno de esos días me caí de la escalera. La verdad es que estaba asustado porque no sabía qué me estaba pasando.
0: Imagínese, mi querido hermano, mira, he querido dejarlo hablar precisamente para poder entender qué es lo que pasa cuando una persona entra en contacto con un paquete de maldad, con un daño, con este tipo de cosas que muchas veces no van dirigidos hacia la persona, sino a terceros y a desconocidos. Pero fíjese, empezó a enfermar, empezó a sentir cansancio, empiezan las consecuencias.
7: Y uno de nuestros supervisores me dijo que buscara a alguien que me ayudara, porque lo que me estaba pasando seguro tenía que ver con las fotografías que había yo encontrado. Pensé en lo que me había dicho el supervisor y lo platiqué con un vecino que me había dicho que él había visitado a una persona con el problema de su familia. Me dijo que la persona que lo ayudó fue usted, hermana.
0: Entiendo. En ese momento usted se decide y va a nuestra sede.
7: Fui a una consulta con usted, le platiqué lo que encontré y lo que me estaba pasando. Después de tirar las cosas que había encontrado, usted me dijo que lo que encontramos era un daño para la familia que estaba en las fotografías, que incluso usted podía encontrar a la familia para que supieran quién les estaba haciendo daño. También me dijo que este daño me estaba afectando a mí, solamente porque fui el primero en tocarlo y soy más sensible a ese tipo de cosas. Usted, hermana, me ayudó a eliminar el mal que estaba afectando en mí. Incluso recibí un aumento en mi salario. Además, también a través de usted, hermana, recibí el talismán de protección. Lo traigo conmigo todos los días y tengo uno más en mi casa para alejar los daños. Le agradezco mucho su ayuda.
0: Gloria a Dios. Fíjense, mis queridos hermanos, lo que veníamos diciendo hace unos instantes. Personas con una gran fragilidad, sensibilidad, esto no es negativo, al contrario, es muy positivo, pues tienen esa posibilidad de entrar en contacto con otras energías, de recibir ciertas dimensiones. No es fácil, pero definitivamente ese ser esotérico, ese don especial para conectarse con seres de luz, es un regalo del universo y del mundo y de Dios. Ustedes, queridos hermanos, que hoy en día tienen problemas aquí en lo terrenal, cosas desafortunadas, su pareja le dejó, su pareja le está siendo infiel, o está solo o está sola. Si usted es una persona que tiene problemas con sus compañeros de trabajo, con sus inquilinos, o al contrario, con sus vecinos, tiene malos vecinos, personas que le odian, que le irrespetan, el dinero no le está rindiendo, le faltan oportunidades. Si usted es de las personas que en este momento tiene que tomar una decisión y no sabe qué hacer, venga, yo le asesoro, le hablo de su pasado, su presente, su futuro. Recuerde, haga esa llamada de la suerte. 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Y si usted quiere, pues hablamos en privado. 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Voy a estarles ayudando, mis queridos hermanos, también para que se lleven las limpias a sus negocios o a sus sitios de trabajo. Hay quienes se han dado cuenta que hay un pésimo ambiente laboral alrededor, muchos temores, muchos miedos, personas con familias incompletas. 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
11: Muy, pero muy buenos días, queridos amigos y amigas. Ya estamos en vivo y en directo acompañándoles en este espacio de la mañana a través de esta excelente emisora. Un saludo a quienes van en este momento y nos reportan sintonía. Van por el Freeway 610 que estaban a la espera del maestro Ezequiel, el señor de los arcanos. Aquí nos saluda también el señor Luis Quiroga desde el Beltway. Va transitando por el Beltway 8. A la gente que va por el I-45, que son muchas personas que nos están mandando sus mensajes de texto a través de nuestra línea telefónica, muy pendiente para que se la grave, o si no, usted por favor puede orillarse para que apunte nuestra línea telefónica y pueda escribirnos y participar hoy en el programa o hacer su llamada en vivo y en directo aquí en el programa. Y a toda la gente que nos sintoniza también desde Gulfton, Pasadena, la gente de Katy, qué gusto saber que están ahí escuchándonos. Hoy quiero dedicarle este programa a esa gente linda y maravillosa, cientos de personas visitándonos. Esta semana estuvimos a reventar. Todas las semanas este programa está creciendo a pasos gigantescos, porque la mejor sintonía y la mejor recomendación y la mejor publicidad es la de ustedes, padres y madres de familia, felices, contentos y satisfechos con los trabajos de Ezequiel, el señor de los arcanos. La señora Lupita Flores, don Oscar también, que desde Katy, desde Aldina, y toda nuestra comunidad mexicana, la gente salvadoreña, guatemalteca, a toda la gente de habla hispana, sean todos bienvenidos. Hoy, además, tenemos algo muy, pero muy especial. ¿Qué mensaje traerán las cartas del tarot, los arcanos, el día de hoy? Amor, trabajo, decisiones importantes. Alístese y prepárese ya para que pueda comunicarse. La línea está habilitada. Recuerde, 832-845-6694. Repito, 832-845-6694. Repito para que llame ya. Me dicen que ya tenemos oyentes en la línea, en vivo y en directo aquí, en estas horas de la mañana. 832-845-6644. Y le vamos a dar la bienvenida. Deme su nombre, por favor. ¿Con quién hablo?
12: Mi nombre es Patricia Ávila, 7 de mayo de 1980.
11: Pues Patricia, qué gusto que nos acompañes aquí en el programa y que saques ese tiempito para compartir con Ezequiel, el señor de los arcanos. Bueno, me dices 7 de mayo de 1980, Patricia Ávila. Vamos a interpretar los arcanos mayores en este momento a ver qué es lo que está pasando. Bueno, mi Patricia, usted está mal por todo lado, Patricia. Usted está mal en el campo de la suerte, la fortuna, la salud, el amor. Usted está, mejor dicho, en un enredo de su vida y en un momento que usted no sabe qué hacer. Usted se levanta completamente desesperada y quisiera salir corriendo, irse y no saber absolutamente de nada. Está enferma. Mire usted, usted contaba con un muy buen trabajo. Usted ganaba muy buen dinero. Y de un tiempo para acá, usted se dio cuenta que perdió el trabajo. Los ahorros que tenía los ha tenido que venir gastando porque no ha podido volver a trabajar. Y aquí yo veo también que la relación sentimental que usted tiene prácticamente la está perdiendo o la va a perder. ¿Qué es lo que está pasando, Patricia?
12: Lo que pasa es que, mire, yo ya tengo 6 meses sin poder trabajar. ¿Sí? Todo comenzó en una caída que tuve. De esa caída que tuve empecé con problemas lumbares y de ahí me resultó otras enfermedades y otras enfermedades de un día para para otro, todo mi mundo se derrumbó. Quise regresar a trabajar y ya no pude porque el dolor es insoportable. Traigo dolores de cabeza, no puedo dormir. El hecho es de que ya estoy atrasada en rentas, a veces me cuesta trabajo conseguir para la comida. Y para terminar de rematar, pues la persona que vivía conmigo se fue. Simplemente se fue, que ya no quería estar conmigo. Y estoy pasando una situación en la cual estoy muy desesperada.
11: Aquí logramos evidenciar claramente, mi querida señora Patricia, lo que está sucediendo. Usted hace aproximadamente 7 meses se metió en un problema en su trabajo, donde usted estaba trabajando, porque usted estaba muy bien. A usted la quisieron meter e involucrar en un robo que hubo. ¿Usted sí se acuerda de eso? Ah, bueno, yo sé que usted ahorita está cayendo en cuenta y está diciendo, pero Dios mío, ¿cómo hace este señor para saber tantas cosas? Los arcanos no mienten, mi querida Patricia. Como usted es una mujer honesta, a usted le enseñaron realmente que las cosas ajenas no se agarran. Usted no se quiso involucrar, pero a usted le contaron absolutamente todo lo que iba a pasar y lo que iba a suceder. Efectivamente, ese robo se hizo y usted quiso hacerse a un lado, pero lamentablemente a usted le tocó cantar absolutamente todo, o si no la iban a involucrar y usted iba a terminar, pues usted ya sabe dónde. Y lo peor de todo es que uno de ellos, la mujer, usted sabe que esta señora es de nombre Blanca, pues le dijo a usted que se iba a arrepentir por haber abierto la boca. Y desde ahí para acá es que comienza su calvario. Esos dolores en el estómago, y usted me lo va a confirmar si es así o no es así, ese dolor profundo, usted siente como si algo le caminara dentro de su estómago, se le está cayendo el pelo a usted prácticamente por manotadas, usted queda impresionada, mírese al espejo que prácticamente ya está calva, estará cansada usted de echarse quién sabe qué cantidad de menjurjes y utilizar champús, pero ya está quedando calva, hija. Y todo esto a consecuencia de esa maldad tan grande que esta señora Blanca le hizo. ¿Sí se acuerda de Blanca? ¿Sí se acuerda de esta mujer o no?
12: Sí, sí, tuvimos un pleito muy, muy grande, pero pues como yo no era creyente de ese tipo de cosas, pues lo que dijo ella y lo que anduvo divulgando, pues yo no hice caso.
11: Ah, bueno, pero mire, dese cuenta, usted era una mujer que no creía en esas cosas, como usted dice, pero hoy en día usted ya está comprobando vívidamente que la maldad se encuentra en su cuerpo y la está afectando.
12: Sí.
11: Patricia, no se preocupe, yo le voy a ayudar con lo que usted tiene. ¿Está de acuerdo?
12: Sí, de acuerdo.
11: Patricia, no me vaya a colgar, por favor, porque por línea interna ya mi asistente le va a indicar exactamente qué es lo que debe usted de traer y cuándo, lo más pronto posible, usted tiene que venir a una asesoría, a una consulta. ¿Le parece bien? ¿Está de acuerdo?
12: Sí, de acuerdo.
11: Con muchísimo gusto, señora Patricia. Bueno, así como esta mujer que acaba de llamar y le hemos dado su respuesta, muchos de ustedes inocentemente terminan siendo víctimas de brujerías, de ataques paranormales, de daños, y ustedes sin hacerle absolutamente nada a nadie. Y es cuando ustedes dicen, pero ¿por qué a mí si yo no le he hecho daño absolutamente a nadie? Mire, esta señora llega a su trabajo y desafortunadamente la quisieron involucrar en un robo. Ella dijo, no, yo no voy a participar, yo soy una persona honesta. ¿Cuántas personas que me están escuchando? No puede ser este, pero muy parecido su caso. Y usted terminó involucrado, usted terminó siendo completamente inocente, pero lo tacharon culpable y es aquí cuando usted está pagando la condena de un daño, un maleficio, una brujería. Así que mi querido señor y señora, recuerde que la maldad existe. Así como existe un Dios en el cielo, existe también un demonio en la tierra. Y seguimos con ustedes en vivo y en directo, señoras y señores, con llamados de todos los lugares de la ciudad de Houston. Las personas que nos están llamando de Texas, recuerden nuestra línea telefónica 832-845-6694. Me dice que ya tenemos más oyentes y esto está corriendo rápidamente porque el tiempo es muy corto en la radio. 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Nos vamos con más oyentes, con más amigos que se comunican en esta mañana. ¿Con quién hablamos?
13: Hola, ¿qué tal? Mi nombre es Jaime Mendoza.
11: Jaime, bienvenido en esta mañana. Regáleme, por favor, la fecha de nacimiento.
13: 15 de julio de 1983.
11: Nos vamos directamente a consultar los arcanos, a ver qué nos están orientando para esta mañana con usted, mi querido amigo. Bueno, uy, hijo, pero usted ya fue a otro lado, usted asistió a otro lugar, usted asistió a otro sitio, pero déjeme decirle que usted está jugando con fuego. No solamente que se va a quemar, sino que se quemó. Usted está realizando, hizo unas prácticas, yo no sé dónde usted se metió, pero lamentablemente aquí hay una sombra oscura maléfica que lo está rodeando. Cuénteme qué fue lo que usted hizo.
13: Hace mucho tiempo que tengo unos dolores en mis huesos. Y ahora me recomendaron un amigo que fuera a uno de esos sitios donde le rezan a la Santa Muerte y algunos santos, otros, pero de clase de espíritus negros. Y me curé, pero ahora escucho a mis alrededores como que alguien me habla, como que alguien me sigue. Siento mucho, mucho miedo. ¿Será que usted me puede ayudar, por favor, maestro?
11: Mire, mi amigo Jaime, pues sí, usted se curó, usted ya está aliviado, usted ya no está sufriendo de esa enfermedad que tenía, pero lamentablemente a usted le hicieron firmar un pacto. Ustedes curaron e hicieron un pacto. Hicieron un intercambio con esa salud y usted tenía que cumplirlo. No sé usted por qué no lo cumplió, no sé por qué no lo hizo, qué fue lo que pasó, qué fue lo que sucedió, pero usted le está debiendo un pacto sagrado satánico a la Santa Muerte, que fue lo que ustedes realizaron allá donde usted fue. Si usted lógicamente no cumple esto, pues la desgracia está completamente marcada, hijo. Por eso es esa zozobra, por eso es ese miedo, por eso son tantas cosas que posiblemente usted no me ha contado, pero yo sé que se le ha venido desgraciando la vida en muchas otras cosas. No se va a volver a enfermar de lo que tenía, pero van a venir desgracias muy grandes, sobre todo aquí yo veo que esto es como si se fuera a desquitar con lo que usted más quiere y con lo que usted más ama. Por favor, mi querido amigo Jaime, tiene que acudir, venir, visitarme lo más urgente posible. Lo voy a dejar con mi asistente por línea interna para que le diga qué me tiene que traer. Y lo más rápido para apartar una cita, una consulta, ojalá sea hoy mismo, porque usted está en un peligro muy, pero muy grande, Jaime. Ya le entregan por línea interna qué es lo que tiene que traer Jaime y la consulta que la parte lo más rápido posible. Bueno, definitivamente hay que tener muchísimo cuidado usted a dónde va, con quién consulta, qué le hacen. Y sobre todo lo más importante, ojo, porque puede terminar usted en un riesgo o en un problema mucho más grande del cual usted asistió, por lo cual usted consultó. Hay muchas personas que han ido a diferentes sitios y han dejado a medias los tratamientos, o lo peor, que no han cumplido con algunas cosas que ellos le prometen, por ejemplo, del caso de Jaime, a la Santísima Muerte, y terminan es con una zozobra, una angustia y un problema 100 veces más difícil que el que tenían. No se metan con lo que no saben. Y también mucho cuidado con aquellos trabajos que ustedes realizan en la casa, en el hogar, indicados por algún tipo de brujo o pitonizo, porque esto puede traer consecuencias irreversibles para su vida y su salud. Vamos con más oyentes recordando nuestras líneas telefónicas. Sigan consultando, sigan llamando, que nos deparan los arcanos. ¿Quiere saber qué sucede, qué pasa en el campo del amor, el campo del dinero, el trabajo, la salud? Usted es una de esas personas que enamora y fracasa. Sus sentimientos siempre rebotan contra una pared y caen al piso. Usted es de esas personas que no le rinde el dinero, no le luce. Todo trabajo que busca siempre le cierra las puertas. Es de aquellas personas que de un momento a otro tiene un negocio próspero, que está recibiendo buenos clientes y de un momento a otro ya no lo visita absolutamente nadie. ¿Qué está pasando? 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Y nos vamos con más llamados en esta mañana. ¿Con quién hablo? Muy buenos días.
14: Hola, muchísimas gracias por recibir mi llamado. Me llamo Claudia Flores.
11: Hola, Claudia, bienvenida. Regáleme, por favor, su fecha de nacimiento, es tan amable.
14: Fue del 17 de mayo de 1991.
11: 17 de mayo de 1991. Nos vamos inmediatamente a interpretar las cartas de los arcanos con Ezequiel. Bueno, mi querida Claudia, la situación está bastante complicada, porque ni siquiera es culpa suya, y usted ya lo sabía, porque es que esto viene de muchísimo tiempo atrás, de generación en generación. Usted no solamente ha ido a un solo sitio, ha ido a varios sitios por cómo se siente, por lo que ha pasado con usted, por ese amarre, por toda esa cantidad de sucesos ocultos, negros y maquiavélicos que la han venido dominando. Pero lamentablemente, y le digo que usted no ha tenido la culpa, es porque, sí, usted no le ha hecho mal a nadie, usted no cae mal, usted es una buena persona. Pero si nos vamos para atrás, y estamos hablando de sus antepasados, estamos hablando pues de sus papás, estamos hablando de sus abuelos y generaciones, lamentablemente hay un mal arraigado, un daño de brujería generacional, y ha venido afectando a todas las mujeres de la familia desde hace muchísimos, pero muchísimos años atrás. El problema de todo esto es que desde hace tantos años no le han puesto un alto, no han parado, no han encontrado la persona especializada. Se han ido a otros lados, se han ido a otros lugares, pero no han encontrado quien tenga la capacidad, el don, el poder, el conocimiento de sacar la raíz, de mirar dónde se encuentra. ¿Por qué? Porque lo que le hicieron hace muchísimos años se encuentra completamente enterrado. Y hasta que eso no lo saquen, hasta que eso no lo exhumen, hasta que eso no lo quemen, no va a parar la desgracia en las mujeres de su familia, Claudia. Por eso es que ustedes no se explican, Claudia, por qué las mujeres de su familia han fallecido, primero, a temprana edad, segundo, de extrañas enfermedades que la ciencia médica no les ha podido explicar, y tercero, también se encuentran hasta en sanatorios o hospitales para personas con problemas mentales. Cuénteme entonces, ¿usted a dónde ha ido?
14: Sí, me gustaría pedir ayuda porque la verdad ya he pedido ayuda con un pastor y me ha dicho que tengo un mal que ha pasado por tres generaciones. Sería pues mi abuela, mi mamá, yo. Y quería ver si usted me puede ayudar porque me siento como, de repente estoy bien, pero luego siento como si fuera otra persona, como si actuara con acciones que no son propias mías, y me encuentro bastante desesperada, entonces quería ver si me pudiera ayudar a romper el maleficio.
11: Mire, Claudia, la situación es la siguiente, los arcanos no mienten, esto viene desde sus abuelos. Hubo un problema grande ahí entre ellos dos y su abuela se dio cuenta. Por una venganza muy grande, mandaron a dañar a su abuelita a través de un trabajo negro oscuro. Y esto no se encuentra aquí, eso se encuentra en México. Intentaron buscarlo porque ustedes o sus abuelos acudieron a brujos, acudieron a espiritistas. Lo encontraron, lo sacaron, pero no tuvieron la oportunidad, no lo hicieron, no quisieron, no sé qué pasó, de cumplir un pacto satánico y sagrado que estaba precisamente en ese entierro que encontraron. Decidieron tomar algo, decidieron mejor volverlo a enterrar y lo pasaron para otro lado, no donde estaba, porque se ve que hay un cambio de lugar. Y desde entonces han venido sucediendo catástrofe tras catástrofe con las mujeres de su familia. Y en este momento usted está metida y está señalada también por ese daño, ese maleficio. Para poder eliminar esto, mi querida Claudia, primero tiene que venir. Yo le garantizo que está hablando con una persona que sabe y tiene conocimiento de lo que a usted le está sucediendo, pero necesito que tenga muchísima fe porque esto es un daño muy poderoso y que venga acompañada de su señor padre porque lamentablemente su mamá ya falleció. Y por favor, tráigame una fotografía donde esté su abuelo y su abuela junto con otras cosas que ya mi asistente le van a decir qué es lo que tiene que hacer. Aparte, cita lo más pronto posible, mi querida hija. Dios me la bendiga y estoy muy pendiente de su caso.
14: Muchísimas gracias, que Dios me lo bendiga, maestro.
11: Y este es uno de los casos por la cual consulta muchísima gente, muchas personas. Y es de esos casos que también nuevamente dicen, pero si es que yo no le hago mal a nadie, yo soy buena persona, yo no me meto con nadie, no peleo con nadie, ¿por qué a mí? Pues mire, hay casos de segundas, terceras, cuartas y hasta quinta generaciones que vienen completamente trabajados, que no tuvieron la oportunidad de saber, de entender, de encontrarse en el transcurso de la vida a una persona, a un conocedor, a un sabio que les pudiera decir exactamente por qué estaban pasando. Hoy, si usted tiene la oportunidad de venir con nosotros, le estaremos diciendo si lo que usted tiene o lo que usted le está pasando es un trabajo generacional, o sea que viene de padres a hijos o de abuelos a padres, o así sucesivamente 4 o 5 generaciones atrás. Usted hoy puede estar enfermo, decaído, usted puede estar con un dolor que la ciencia médica no le dice por qué, usted puede estar actuando raro, diferente, le pueden estar pasando o ocurriendo cosas que usted no le da explicación, y eso no se debe a que usted haya cometido errores o tenga una enfermedad natural, sino que tiene una enfermedad sobrenatural, pero que esto viene de muchísimos años atrás, de sus padres, sus abuelos, tatarabuelos, bisabuelos. Ahí es donde está realmente la raíz de su enfermedad. 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Escuchamos las vivencias y experiencias de nuestros pacientes.
15: Yo tenía un problema en mi trabajo y vine con el maestro, me ayudó y ahora ya me está yendo mucho mejor en todo, tanto en los negocios como en el amor y la familia. Con todo me está yendo muy bien. Ahora aconsejo a la gente que venga, que sí ayudan y que sí, lo que dicen es verdad.
16: Vine aquí porque mi hija estaba muy mal, muy triste, y pues le hacían análisis y todo y no se aliviaba. 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
18: Por mucho tiempo me sentí enferma, cansada, agotada, como si cargara yo un costal sobre mi espalda demasiado pesado. No tenía fuerzas para vivir, para nada. Fui con varios doctores y no me encontraban la razón. Hasta que un día, platicando con mi cuñada, me dice que el hermano le ayudó mucho a ella en su vida. Fui, lo busqué y lo contacté. Cuando me recibió, me trató muy bonito, con mucho respeto. Estuvimos platicando y desde ese momento me empecé a sentir mucho mejor. Ya con el tiempo y con los consejos que me dio, he estado súper bien, me siento muy animada, he encontrado ganas de seguir viviendo.
11: Mis queridos amigos, ustedes no pueden seguir viviendo en la incertidumbre, en la soledad, en la desdicha, en la pérdida, en el infortunio. Cientos de personas han cambiado su vida, hoy están felices, tienen a la pareja que aman, que desean, han tenido prosperidad en sus negocios, han podido multiplicar su dinero, han quitado la venda de sus ojos y se han dado cuenta quién, cómo y cuándo, porque le hablamos con la verdad, quién fue la persona que le hizo esto, y esto no lo hacemos con el motivo de que usted tome venganza o se meta en problemas. Antes, lo contrario, que usted se aleje de esa persona si la conoce, o que prácticamente le retire hasta el saludo, porque son personas que no valen la pena. 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Vamos a darle la bienvenida a la persona que está en la línea, con quien hablamos. Muy buen día.
19: Soy Patricia Domínguez.
11: Hola Patricia, regálame tu fecha de nacimiento, por favor.
19: 4 de abril de 1982.
11: Perfecto, abril 4 del 82, ¿verdad Patricia?
19: Es correcto.
11: Bueno, mi querida Patricia, vamos a ver qué nos indican los arcanos en esta mañana espectacular. Bueno. Mi querida Patricia, usted hace algunos meses está en un trabajo nuevo, llega a algún sitio, el cual usted conoce varias personas, pero en especialmente, déjeme mirar, ¿quién es la mujer Carmenza? Una persona de nombre Carmenza con la cual usted tuvo un problema, tuvo un inconveniente. Usted llega a reemplazarla y a ella la mandan para otro lugar a hacer otra actividad, otro trabajo. O sea, usted la desplazó a ella. Porque ella, pues me imagino que estaría haciendo las cosas mal o quién sabe qué era lo que estaba sucediendo. Pero le vieron a usted mejores capacidades, mejores cualidades, y usted la reemplazó. Pero esta mujer, lamentablemente, allá en el otro lado también ha tenido problemas con el nuevo manager y le dijeron que la van a despedir. Ella le echa la culpa a usted, que usted es la culpable que ella pierda el trabajo. Y le digo una cosa, esa mujer lleva años haciendo y realizando el trabajo que usted entró a reemplazar. Lamentablemente, esto es lo que nos dicen en este momento los arcanos. Dígame la verdad, ¿es correcto o no es correcto lo que dicen en este instante, en esta mañana, los arcanos, mi querida amiga?
19: No es correcto, justo lo que le quería platicar. Pues quiero saber si usted me puede ayudar, a ver qué puedo hacer, porque a veces sí siento que me desmayo, que estoy muy, muy extremadamente agotada y a veces ni siquiera pararme puedo.
11: ¿Cuánto tiempo lleva usted con estas molestias, Patricia?
19: Híjole, pues ya tengo casi cerca de 2 meses.
11: Perfecto, Patricia. Cuando ustedes tuvieron la discusión, ¿esta mujer de nombre Carmenza la amenazó o le dijo algo en específico?
19: Pues no, realmente no nos conocemos tanto, solamente es una compañera de trabajo.
11: Aquí los arcanos me dicen que a usted la tienen completamente alumbrada en un altar negro con la Santa Muerte para que usted se vaya, se aleja del trabajo. Por eso no se le haga raro que usted llegue al trabajo y sienta náuseas, ganas de vomitar, decaimiento, que haga las cosas mal, que se sienta embotada o un desespero que usted se quiera ir.
19: Sí, entre total desespero y ya quererme sentir bien, porque no puedo ni trabajar.
11: Es que eso es lo que ella quiere, que usted no rinda en su trabajo, que usted se aburre y que tenga problemas con las personas o con sus compañeros. Y aparte de eso, de que usted enferme, se le va a caer el pelo, va a comenzar con unas manchas en el cuerpo y va a comenzar también con unos problemas en las uñas. Antes de que pase eso, bendito Dios, todavía está tiempo para que pueda venir lo más pronto posible a visitarme. Tiene que traerme unos elementales que le voy a pedir por línea interna.
19: Perfecto, claro que sí.
11: Muy bien, Patricia, con mucho gusto yo le voy a ayudar y no se preocupe que esto estamos a tiempo para solucionarlo.
19: Muy bien, muchas gracias.
11: Con muchísimo gusto. La voy a dejar por línea interna con mi asistente. Él le va a decir exactamente para cuándo le queda la cita lo más rápido posible y también qué es lo que tiene que traer, señora Patricia.
19: Ah, claro que sí, entonces espera aquí en línea. Muchas gracias.
11: Y así como Patricia, son cientos de personas que consultan toda la semana a Ezequiel, el Señor de los Arcanos. Ustedes han escuchado el programa de hoy. No ha parado de sonar la línea telefónica de todos lugares, de todos los sitios alrededor de Houston. Está la gente reportando sintonía, quiere participar. La gente sabe que el que entiende, que el que tiene el conocimiento, la persona honesta, real, que le habla con claridad y sin pelos en la lengua, es Ezequiel, el Maestro de los Arcanos. 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Recuerdo las líneas telefónicas porque ya estamos llegando a la parte final de nuestro programa, pero recuerde que ustedes pueden seguir llamando. 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No importa el problema, la enfermedad, la angustia, la situación por la cual usted esté pasando, pérdidas, ruina, malos negocios, enfermedades extrañas, amores que fracasan, las mujeres o los hombres no le ponen la atención, usted se siente odiado, repudiado, rechazado. La gente no lo entiende, vive con estrés, usted va al médico y le dicen que no sabe qué es lo que usted tiene, pues recuerde que tiene una mano amiga, un conocedor, un científico, una persona experta en las ciencias paranormales y alternativas. 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Y no siendo más, estimados amigos, le pido al Todopoderoso, al Gran Creador, que ponga más y mucho amor en todos sus corazones.

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11: Mis amigos, me encuentro con el abogado Domingo García. Abogado, ¿qué significa la palabra mamá?
12: Mamá, las madres aquí son las que son lo más importante, ¿verdad? En una familia, en una comunidad. Yo soy un hijo de Manuela García, que me tuvo cuando tenía 17 años. Yo soy mayor de 7. So, yo sé que sin mi madre levantándome en la mañana con este sonido, haciendo las tortillas y dándolos la comida a la lonche y empujándolos que siguiera a la escuela, no podía yo estar donde estoy hoy. Y yo sé que hay muchas madres que hacen eso todavía. Si escuchamos las palabras, cuando está todo bien, está toda madre, ¿verdad? Y cuando no está la madre, es un desmadre. Así es que sabemos que la madre es lo más importante en la familia y quiero reconocer a todas las madres aquí en Houston y alrededor que hacen y se levantan todos los días para ayudar a su familia y su comunidad. Feliz Día de las Madres.
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Son las 10 con 37 minutos.

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1: Son las 11 con 10 minutos.

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1: 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Tu compa Checo Torres, La Raza 98.5 y 101.7. ¡Póngamele play!
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0: ¡Las rolononas son mías!
1: Bonitas sorpresas nos da la música, compadre, y la vida. Y estar aquí con las personas que han forjado el camino de muchos como el mío también. Gracias, compadre, por compartir este momento con nosotros.
2: Al contrario, Cari, gracias a ti, gracias por el espacio y por invitarnos. Me da mucho gusto poder compartir esta versión contigo, esta canción que amo, y cantarla con tu estilo también. Dios te bendiga.
1: Gracias, mi viejo.

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1: ¿Y hola, compa?
2: ¿Sí está, compa?
1: ¿Va a querer o qué?
2: Pues sí, digo, hay que echarnos una o qué.
3: No, hombre, que une, hay que echarnos dos botellas de mezcal, compa, hombre. ¡Salucita!
2: ¡Salucita, compa! ¡Salucita!

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1: Ok, se viene la suma con mi compa Javier Rosa. ¡Ánimo!

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